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19: Mi gente, estamos de regreso. Son las 6 de la tarde ya con 18 minutos. Y oigan, qué risa. Aquí los mensajes de verdad que son súper creativos. Hay cosas que de verdad yo digo, no se me hubiera ocurrido celebrar así el Día del Locutor. Por aquí uno de mi compadrito nos puso que él celebraría el Día del Locutor siendo no locutor, o sea que no vendría a chambear, que él iría a gozar, a echar la pachanga, a echar la fiesta. Igual está bueno esa idea, pues. Por acá nos dicen, buenas tardes, por ser el Día del Locutor, yo festejaría complaciendo con unas canciones movidas. algo como una tarde de karaoke. Oye, comadrita, qué buena idea. Oye, mira, fíjate, yo no soy quien para contarlo, ¿verdad? Pero a mí me gustaría, estoy por proponer que al menos una vez a la semana durante este espacio musical que compartimos tú y yo, haya algún día de complacencias de karaoke. Por ejemplo, rolas que le dedicarías a tu primer amor o rolas que le dedicarías a tu primer corazón roto. No, hombre, ¿te imaginas lo bueno que se va a poner eso?

Ustedes que nos hacen parte de su día a día, de verdad, quizás sí suena muy repetitivo, pero pues nosotros somos bien felices de estarles acompañando, ¿no? Porque aunque no tengamos una comunicación directa, quizás tú no te imaginas cómo soy físicamente, o quizás yo no sé quién eres tú que me estás escuchando, dónde andas, pero pues estamos conectados aquí en una misma frecuencia y es chévere y es bonito poder estar aquí poniéndote tus canciones favoritas, quizás poniéndote alguna canción que te levante el ánimo. La verdad es que eso a nosotros nos llena muchísimo aquí en la chamba y no solo de esa manera, sino también como seres humanos, ¿no? Y aparte aquí siempre estamos echando relajo, siempre es buena onda. De repente sí andamos con las rolas dolidas y así, pero a los 5 minutos ya estamos con unas buenas rolas de Nelson Cancela. Entonces yo creo que eso es algo padre y algo que caracteriza a la comadre, ¿no? Y es padrísimo tener gente tan chévere, tan bonita que nos acompaña todos los días. Ahora sí, ya nos pusimos muy sentimentales, oigan. También por aquí un compadrito nos menciona que él celebraría el Día del Locutor llevando a sus compadres más fiesteros a su cabina de trabajo. Oye, eso estaría buenísimo. ¿Te imaginas el relajo que armaría uno con sus compadritos de confianza en una cabina de radio? La verdad es que eso se pone chévere, se pone muy, muy bueno. Y algo que estaría padrísimo sería que algún día alguno de ustedes venga a la cabina a cotorrear. Aunque sea una hora, ¿verdad? Eso estaría muy bueno, muy buena idea. Recuerda la pregunta, chulada, si tú acabas de cambiar a la frecuencia del 98.5, hoy tenemos una dinámica y es, tú, ¿cómo celebrarías el día del locutor? Si tú fueras un locutor, ¿cómo celebrarías tu día? ¿En cabina, yendo con tus compadres, poniendo alguna canción en especial? Platícanos a través del WhatsApp de cabina 9992-399526. Igual paso a recordarte, hablando de este tema ya para irnos con música, aquí en Grupo CIPSE tenemos justo un casting abierto para nuevos locutores, ¿ok? No necesitas tener experiencia, no necesitas tener muchos años trabajando en la radio o en algo similar. Simplemente si te gusta cantar, tienes personalidad, te gusta hablar, creatividad, sueñas con trabajar frente a un micrófono, bueno, pues esta oportunidad es para ti. Estamos buscando su talento. Estamos buscando. ¡Guay, guay, guay! ¿Qué suena? ¿Qué suena? Por acá nos están hablando por el WhatsApp. Espérame, espérame, comadre, espérame. Ahorita te contestamos. Güey, ¿cómo es? ¿Cómo? ¿Ustedes me escuchan? Nos entró una llamada por el celular, no sé, ustedes díganme si se escuchó. Pero bueno, les sigo contando, oigan, tenemos el casting abierto, lo único que tienes que tener es personalidad, chispa, buena onda, que seas un compadrito que caiga bien, una comadrita cotorra. Y los pasos son súper sencillos, si quieres participar en esta dinámica, lo único que tienes que hacer es entrar a la página de Facebook de la Comadre Meet, escanear el código QR y llenar el formulario, ¿ok? Vas a enviar tus datos, una foto tuya, un video de 30 segundos en el que nos muestres tu voz, tu personalidad y todo tu talento en una improvisación. En esa improvisación chulada, nos tienes que simplemente hablar de un tema que a ti te guste, ya sea cine, arte, novelas, música, farándula, deportes, espectáculos, chismes, tus chismes de la colonia, lo que tú quieras. Bueno, pues eso es lo que nos tienes que platicar en este pequeño video de 30 segundos. De todos modos, si ahorita andas ajetreado, andas haciendo mil cosas y no puedes checarlo, no te preocupes, toda esta información la vas a encontrar a través de la página de Facebook de La Comadre Meet. Puedes participar del 9, que ya empezó hace ya unos días, hasta el 17 de septiembre, ¿ok? Hoy es 14, todavía tienes unos cuantos días para poder participar, para grabar tu videíto. Lo puedes grabar donde tú quieras, no hay especificaciones como tal, simplemente queremos escucharte y ver tu chispa, ver tu personalidad, ¿ok? Ya tienes los datos por allá. Nosotros mientras vamos a disfrutar de buena música, llega Alfredo el Pulpo y sus teclados a ponerle sabor, a ponerle, ahora sí que a ponernos a bailotear, ¿no? En este gran festejo que tenemos el día de hoy, que es el Día del Locutor. Así que vamos a disfrutar esto que se titula La Plaga, aquí en La Comadre.

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0: Mi gente, estamos de regreso, son las 7 de la noche, ya con 32 minutos. Oigan, estamos disfrutando de sus temas favoritos, lo mejor de la música grupera y tropical. Pero antes de seguir disfrutando de buena música, les tengo muy buenas noticias. Recuerden que estamos buscando el próximo talento de la radio, la próxima voz de la radio CIPSE. Entonces, si tú, chulada, que me estás escuchando, te gusta hablar, te encanta cotorrear, manejas muchos temas quizás que te gustan, cine, teatro, chisme de la colonia, lo que tú gustes, bueno, pues quizás esta es tu oportunidad. Y si en especial sueñas con ser locutor o locutora de radio, bueno, pues presta mucha atención porque aquí hay una oportunidad para que tú seas parte de nuestro equipo. 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Nos vas a enviar tus datos, una foto tuya y un video de 30 segundos en el que nos muestres tu voz, tu personalidad y todo tu talento en una improvisación sobre tu tema favorito. Que es justo lo que te decía. Quizás a ti te gusta el cine, el arte, la música, la farándula, deportes, espectáculos, chismes. Bueno, pues todas esas cosas que te apasionan, tú puedes elegir alguna y nos vas a hablar de eso durante 30 segundos. Recuerda que ese video tiene que ser como si tú ya estuvieras trabajando en la radio. Un día común, ¿quieres platicar algo que te gusta en la radio? Bueno, pues así. Eso es lo que nos tienes que grabar, ¿ok? El casting empezó desde el día 9, pero termina hasta el 17 de septiembre. Entonces, ¿qué quiere decir esto? Que todavía tienes oportunidad de mandar tu videíto. 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Oigan, por acá seguimos con la dinámica. ¿Cómo celebrarías tú si fueras locutor? Si hoy fuera tu día, que estuvieras celebrando el día del locutor, como acá tu servilleta, ¿cómo lo celebrarías? Por aquí ya varios nos dijeron que traerían a sus compadres a la cabina, otro dijo que se desaparecería por completo de la radio, otros que armarían una tarde de karaoke aquí en cabina, pero a mí me gustaría saber, tú, chulada, que me estás escuchando, ¿cómo celebrarías el día del locutor si esta fuese tu profesión, ok? Y quizás tú que me estás escuchando próximamente vas a ser locutor aquí en la Comadre, así que recuerda, participa en el casting, ahí en La Comadre Meet, en nuestra página de Facebook, vas a poder encontrar los detalles y vas a poder participar. Vámonos entonces a continuar bailando y disfrutando de buena música, y para continuar por acá este bloque musical, bueno, pues nos vamos a ir con un gran clásico de clásicos, que en lo personal es un tema que yo creo muchos lo guardamos en el corazón, ¿no? Porque en algún momento todos hemos tenido un amor prohibido. Ese amor que, híjole, igual y sabemos que no nos conviene, o quizás nuestra familia no lo acepta, o no sé, tiene novio, tiene novia, pero estás enamorado. Bueno, pues esta canción de Selena Quintanilla justo nos habla de ese tema. Cuando estás enamorado, pero es un amor prohibido, pero aún así tú te aferras porque dices, ese es el amor de mi vida, aunque sea prohibido. Así que súbele al máximo, que lo escuches aquí a través de La Comadre, que sí la mueve.
1: Sí.

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Mi gente, estamos de regreso, son las 7 de la noche ya con 51 minutos. Bueno, ahora sí, ya estamos disfrutando los últimos temas de este bloque musical. Estoy a punto de irme, pero antes seguimos con los mensajitos por acá. Recuerda, la pregunta de hoy fue, si tú fueras locutor, ¿cómo celebrarías el Día del Locutor? Que justo es el día de hoy. Por acá nos dicen, si yo fuera locutora, lo celebraría haciendo complacencias en mi horario, en turno, y claro, haciendo dinámicas si tenemos patrocinadores. Así no solo celebraría yo, sino igual los radioescuchas. ¡Mira qué bonito, comadrita! Esa fue una idea maravillosa. De hecho, es algo muy, muy, muy acertado. Por acá me dice, me encantaría ser la nueva locutora de La Comadre, pero ya se me fue el tren, ya tengo 35 años. ¿Cómo crees, chulada? No. Nunca es tarde para seguir tus sueños. Nunca es tarde para probar cosas nuevas. Así que aquí está tu señal. Oye, yo te digo, tu comadrita La Muñe te dice, si tú quieres ser locutora, búscalo. Puede ser que muy pronto seamos colegas. Entonces, tú échale ganas, si puedes. No hay edad para cumplir tus sueños, no hay edad para intentar cosas nuevas. Y créeme que esta es una profesión muy chévere, muy bonita. Y además, veo que eres muy creativa, ¿eh? Con esas ideas que nos compartiste, veo que eres muy creativa. Así que tú ve por la oportunidad, ¿eh? Porque hay muchas, solo que hay que buscarlas y hay que perderle el miedo. Te mando un besote gigantesco, mi comadrita Ani Rodríguez, que nos escribió aquí a través del WhatsApp de cabina. Por aquí otro compadrito que le gusta más el relajo nos puso que él efectivamente celebraría el Día del Locutor con unas buenas frías y sintonizando su estación favorita, que bueno, por supuesto, será donde chambea, me imagino. Así debe ser. Entonces, pues bueno, amigos, con estos últimos dos mensajes cerramos la dinámica del día de hoy. Qué bonito y qué chévere fue poder platicar con ustedes, ver qué es lo, cómo ustedes celebrarían el Día del Locutor. La verdad es que fue muy grato, muy padre, muy bonito leerles por allá, platicar con ustedes. Yo ya paso a retirarme para que sigamos disfrutando los últimos temas de este bloque musical. Ya lo saben, yo soy su amiga La Muña, les mando un beso gigante donde sea que se encuentren y hacia donde sea que se dirijan. Espero que toda la buena vibra les acompañe. Recuerden que mañana tenemos una cita de nueva cuenta en punto de las 4 de la tarde, aquí a través de su frecuencia favorita, el 98.5. Ya para despedirme, para cerrar este bloque musical, yo digo que nos vayamos con algo bailador. ¿Tú qué dices, chulada? ¿Algo para bailar? ¿Algo para llorar? ¿Algo para dedicar? Quizás, no lo sé. Yo creo que sería bueno que nos vayamos con otro gran clásico de clásicos que nos ponga a, ahora sí que a bailar, o quizás vámonos con algo romántico. Sí. Yo creo que algo romántico sería bonito. Quiero dedicarles esta canción, mis chuladas, que de verdad que nosotros los locutores no seríamos nada sin ustedes, que nos hacen parte de su día, que nos sacan muchas sonrisas luego con sus mensajes, con sus buenos deseos. La verdad es que creo que eso es lo más padre de esta profesión, que conectamos con ustedes aún sin conocerlos. Siempre al abrir el micrófono nos sentimos más cerquita de ustedes, ¿no? Entonces, vamos a cerrar este último bloque musical que estamos compartiendo el día de hoy con un tema de Tito el Bambino. Esto se titula El Amor, una canción que es parte de nuestros grandes clásicos de clásicos. Ya tiene muchos, muchos años que se estrenó, pero sin embargo es una canción que seguimos conservando en nuestros corazones. Así que espero que lo disfruten muchísimo. Son las 7:55. Esto es La Comadre. Hasta mañana.

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1: Muy buenas noches, compadrito. Muy buenas noches, comadrita. Mi nombre es Betty Puga y voy a estar contigo a partir de este momento. Y nos quedamos hasta la medianoche con lo mejor de los éxitos a través del 98.5 FM. La comadre que sí la mueve. Y oye, ya son las 8 de la noche con 5 minutos. Y no porque esta noche, o sea, porque ya sea de noche, porque ya cayó la noche, ya vamos a finalizar con este día, no significa que no podamos celebrar todavía. ¿Por qué? Porque el día de hoy, 14 de septiembre, es Día del Locutor y del Trabajador de la Industria, de la Radio y la Televisión. Y bueno, yo me permito tomarme el tiempo, unos instantes para felicitar, saludar y agradecer a todos estos compañeros que hacen de esta industria lo que es el día de hoy. Compañeros que han trabajado toda la vida a través de los medios de comunicación. Hay compañeros que hacen radio y hacen tele al mismo tiempo. Todo mi respeto, toda mi admiración para ellos, para todos mis compañeros que día con día entretienen e informan a través de un micrófono. No. Esa tarea de verdad es admirable. Admirable la definiría con una palabra. Así que muchas felicitaciones y un abrazo enorme a todos mis compañeros que conforman la industria de la radio y la televisión. Porque ustedes a veces nos escuchan algunos detrás del micrófono. Pero esta industria se hace de muchísimas personas. Hay productores, hay camarógrafos, digo, se habla de tele. Aquí en la radio tenemos a nuestras continuistas, que oigan, las continuistas son las que nos programan muy amablemente todo el tema de la comercialización, los cortes comerciales y todo eso. Y de verdad que ellas tienen una labor titánica y una responsabilidad muy importante día con día en nuestra programación. No, tenemos productores, tenemos grabadores, tenemos a los continuistas, como ya les dije, tenemos a nuestros operadores, obviamente están los locutores, hay reporteros, los conductores, los que están detrás del micrófono, los camarógrafos, como yo les he dicho. Esta industria es muy amplia, así que muchas felicidades a todos los compañeros que forman parte de la industria de la radio y la televisión. Y pues el día de hoy queremos celebrarlo como, pues, dime tú, ¿cómo celebrarías el Día del Locutor? O sea, con una canción. Dime qué canción dirías. Yo con esta los pondría a bailar. Con esta canción armaría la fiesta en este 14 de septiembre. Porque ¿saben qué? Nosotros nos seguimos de largo. Esto es un puente. Iniciamos hoy, pero ya mañana ya nos toca el pozolito. Y vamos a seguir con la fiesta hasta el miércoles. Así que espero que tú puedas cooperarme al 99 92 39 95 26. Así que dime una canción con la que podamos armar la fiesta de este Día del Trabajador de la Industria y de la Radio y la Televisión. Pero mientras tú te comunicas conmigo, nos vamos con buena música. Llega el señor Elvis Crespo con Suavemente. Súbele el volumen, que escuchas la comadre que sí la mueve.
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2: Son las 8:13.
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8 de la noche con 22 minutos. Continuamos con más de la excelente programación del 98.5 FM. La comadre que sí la mueve. Oye, querido compadrito, querida comadrita. Como ya te había comentado, estamos celebrando el día de hoy, el Día del Locutor y del Trabajador de la Industria de la Radio y la Televisión. Bueno, fácil, rápido y sencillo. Aprovechando que estamos celebrando eso, te recuerdo que tenemos un casting aquí en Grupo CIPSE. Grupo CIPSE Radio está buscando la nueva voz de nuestra casa, nuestra empresa CIPSE Radio. Y bueno, si alguna vez tú has soñado con ser parte de esto, de la radio, tienes entre 20 y 30 años, digo, eso dice la convocatoria, tal vez tengas un poquito más, pero digo, chicle y pega, digo, yo creo, ¿eh? 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Pues para que sea un poquito más fácil, ¿no? 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Ahí es tema libre. 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Así que, mientras tú te registras, nos vamos con más música. Que, por cierto, esta canción dicen que fue definitivamente dedicada a una locutora. No sé si lo sabías. Según yo, es de dominio público. Esta canción es de Bobby Pulido y se llama Desvelado. Entonces, habla de cómo pues está enamorado de la voz a la que escucha diariamente. Así que pues todo se acomodó en esta programación. Así que vámonos a escuchar este tema y continuamos con más a través de La Comadre que sí la mueve.

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2: Son las 8:29.
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la noche con 36 minutos. Continuamos con más a través del 98.5 FM. La comadre que sí la mueve. Oye, yo te dije, uno se compromete aquí con la pachanga por el día del locutor, por el día del trabajador de la industria. Y bueno, hace tiempo que no escuchaba el venao. Y la verdad es que la pasamos muy bien cantando y bailándola en nuestra cabina. Oye, tengo mensajitos pendientes aquí. A ver, vamos a ver. A ver, ¿a qué tenemos por aquí? Buenas noches, comadre Betty Puga. ¿Será que me pueda poner la canción de la sirena marina con los pica pica? Soy José Francisco de Chocholá. Gracias, José Francisco. Asumo que también es tu cooperación para ponerle ritmo este día. Y sí, en un momento más te ponemos tu canción sin ningún problema. Tenemos otro mensajito por aquí. Buenas noches, sintonizándoles desde la colonia Miraflores. Técnico en urgencias, Manuel Benfil. Saludos, Manuel. Muchas gracias por estar en sintonía del 98.5. Porque ya ves, aquí andamos echando relajo, celebrando. Porque aquí todos los días buscamos una celebración. ¿Y qué más? ¿Qué más como el día de hoy, no? Tenemos otro aquí. Buenas noches, comadrita Puga. Muchas felicidades hoy en su día de la locutora. ¿Nos podrá complacer con un tema de la adictiva? Claro que sí. En un momentito más les vamos poniendo sus canciones pendientes. Y ya saben, se pueden comunicar al 99 92 39 95 26, porque estamos armando la verdadera pachanga. No importa que sea lunes, porque esta semana es de pachanga, ya se los dije. Nos unimos con mañana, que mañana la verdad promete, mañana sí. O sea, si hoy estoy armando la pachanga, mañana vengo con todo, porque vamos a armar nuestra gran noche mexicana aquí en La Comadre. Así que, habiendo leído estos mensajes pendientes, vámonos con más música. Seguimos con el pachangón y esperen sus canciones en unos momentos más. Llega Cañaveral, contiene espinas el rosal, súbele el volumen, bota, bota, bo, que estás escuchando La Comadre, que sí la mueve. 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
0: Son las 8:47.
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0: 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Son las 8:59.
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9 de la noche ya con 12 minutos. Continuamos con más de lo mejor de la música a través del 98.5 FM. La comadre que sí la mueve. Y oye, querido compadrito, querida comadrita, hace aproximadamente una hora en la primera intervención te estaba contando, te estaba diciendo y te estaba compartiendo que hoy es el Día Nacional del Locutor y del Trabajador de la Industria de la Radio y la Televisión. Pero sabes que también, hoy también es el Día Nacional del Charro. ¿Tú conoces algún charro? Dicen que desde el año 1934 se celebra el Día Nacional del Charro por mandato del presidente de la República Mexicana. Digo, en aquel tiempo, ¿verdad? Como un reconocimiento a las personas que hacen posible que el arte de la charrería se mantenga vivo. Y pues este arte tiene sus raíces originalmente en entre Hidalgo y Jalisco. Pero pues es una de las tradiciones mexicanas más representativas de nuestra cultura. O sea, nosotros así nos ven como mexicanos, es igual a charro, ¿no? Y pues también desde siglo XX, sí, tras pasar la Revolución Mexicana a principios del siglo XX, se considera también un deporte nacional cuando migran a ciudades como Ciudad de México y Guadalajara, donde se comienzan a organizar en asociaciones que gradualmente se extendieron por todo el país, pues dando lugar a una charrería organizada, ¿no? O sea, ya no solo se quedó en Hidalgo y en Jalisco, sino ya se fue expandiendo a lo largo de todo el país. Y de hecho, déjame decirte que en el año 2016, hace 10 años, entró en funciones la Asociación de Charrería de la UNAM. Y bueno, se ha trabajado incansablemente para destacar en este deporte de apreciación. ¿Cómo la ves? ¿Así que tú conoces algún charro? Yo creo que sí, todos conocemos algún charro, así que saludos y felicitaciones por el Día Nacional del Charro. Nosotros seguimos aquí celebrando, pues ya ahora sí, a los charros, a los locutores. Me parece también que hoy es Día del Paramédico y me sugirieron, Nando, para celebrar en este día desde Juan Pablo II. Me dijo, ¿sabes qué? Yo creo que no tiene nada que ver, pero está bien, yo te apoyo. Dice que celebraría con Banda Toro y La Noche que Murió Chicago. Así que yo le hago caso y esa canción es la que vamos a escuchar. Súbele el volumen, que escuches La Comadre, que sí la mueve. La noche.

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1: 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Son las 9:17.
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2: Son las 9:30.
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1: 9:35, lo prometido es deuda con la pachanga. Primero llegó la señora Laura León con dos mujeres, un camino, y ahora llega Chicoche. Esto es Macorina, sube el volumen, que escuchas La Comadre, que sí la mueve. Lina.

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0: Son las 9:45.
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7: Nueve de la noche ya con 46 minutos. Continuamos disfrutando del 98.5 y la excelente programación que les dije que hoy iba a estar bien, bien, bueno, hoy y mañana también, va a estar bien, bien, bien de pachanga, de fiesta, de reventón. 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Oye, por cierto, tengo aquí otro mensaje de un compadrito que ya nos había escrito el día de hoy, ¿verdad? Dice, buenas noches, muchas felicidades por tu día de locutor o locutoras de la radio de La Comadre. ¿Me podrías complacer con Los Ángeles Azules, mi niña mujer? Tu amigo Manuel Buenfil, desde la colonia Miraflores, de la Cruz Roja Mexicana. Espero que la pongan. ¿Por qué? ¿Por qué? ¿Por qué hablas así cuando algún compadrito nos pide una canción? Si la tenemos en catálogo, claro que sí, con todo el gusto les ponemos la canción sin ningún problema. Y pues sí, en un momentito más te ponemos la canción sin ningún compromiso. Así que gracias por seguir celebrando este día del locutor, del trabajador de la industria de la radio y la televisión. Y como bien te dije, tú no pierdas la oportunidad de inscribirte a este gran casting. Mientras tanto, vámonos con los Cumbia Kings, Sabes a Chocolate. Sube el volumen, que estás escuchando a la comadre, que sí la mueve.
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1: Son las 9:57.
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0: 10 de la noche ya con 11 minutos. Bueno, ahora con 12 minutos continuamos con más de los mejores éxitos del 98.5 FM. Y oye, acabamos de escuchar este clásico del señor Valentín Elizalde. Como me duele que te saquen a bailar. Oye, qué gran tema. La verdad es que este último bloque le pusimos mucho, mucho punch a... pues sí, como que con banda, ¿no? Porque anteriormente de Valentín escuchamos a Banda Machos y también escuchamos a Banda Los Sebastianes. La verdad es que pusimos como que un bloque lleno de banda, lleno de ritmo, lleno de relajo. Oye, tengo mensajitos aquí pendientes. Buenas noches. A ver. Se olvidó de la canción de la Sirena Marina y me la vuelves a pedir, José Francisco. José Francisco, muchas gracias por estar en sintonía. Tu canción se te puso hace una hora, sí se pasó. No hubo falla, no hubo error, sí se puso a lo mejor y fue un momento en el que te distrajiste, pero sí, sí sonó tu canción. Ya corroboré que en efecto sí sonó tu canción, sí pusimos tu canción, así que una disculpa si no la escuchaste. Aquí tenemos mensaje, otro mensaje pendiente. Aquí llegó uno de un compadrito, pero siempre nos manda como una imagen, como para desearnos buenas noches. El día se fue, la noche llegó y con ella la gratitud de un día más vivido y la esperanza de un nuevo amanecer. Muchas gracias, querido compadrito. Aquí tenemos otro que nos mandó audio y luego nos mandó texto, pero bueno, vamos a ver.
1: Un saludo muy cordial para Nancy en el Día del Locutor, para también la chica locutora que está en este momento.
0: Muchas gracias.
1: Muchas felicidades de el abuelito biónico. Gracias. Y un saludo para todas estas chicas que le mandan saludos al abuelito biónico. Gracias.
0: Okay. Buenas noches. Hey, buenas noches. Y veo que me pusiste exactamente lo mismo en mensaje de texto. Ok, muchas gracias por mandar tu mensaje. En efecto, muchas felicidades a Nancy, que muchísimos años fue tu titular de este horario en esta estación, que ya saben, se le quiere muchísimo. Y como dije anteriormente, felicidades a todos los compañeros que se dedican a estar detrás de un micrófono a través de la industria de la radio y la televisión. Y bueno, no solo detrás de un micrófono, hay mucha gente detrás en esta industria que hace que los programas lleguen hacia ustedes. Toda la parte, todo el área de noticias, toda el área técnica, toda la parte de producción, siempre, siempre se les felicita en un día tan especial, porque digamos que todos hacemos hacemos de esta industria, pues, una misma, ¿no? Y muchas gracias, querido compadrito. Y bueno, vámonos ¿con qué nos vamos? Nos vamos a ir con una pausa comercial y regresamos con más. Así que sube el volumen que tú estás escuchando, la comadre que sí la mueve.
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3: Son las 10:15.
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1: Son las 10, 29.
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10:33. Continuamos con más. Acabamos de escuchar este tema que, mira, yo no lo vi venir. Banda Los Recoditos con el Abelito. La vida es un riesgo. Y ese dicho tan famoso que comparte Abelito siempre, ¿no? De el que tenga miedo a morir, que no nazca. Y la verdad es que... ¡ah, qué complicado, qué complicado! La vida es un riesgo, carnal. 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Oye, pero bueno, ya hablando de otros temas, ya habiéndote invitado a que te inscribas a este casting, que envíes tu casting. Bueno, fíjate que me acabo de enterar, digo hace unas horas, que Ricky Martin está como por estrenar un nuevo proyecto que se llama Revivo los Hits, ¿ok? Entonces, justo ya se compartió la primera parte o el primer tema de este nuevo álbum. Y pues resulta ser que este primer tema es Tu Recuerdo, la canción muy famosa de Ricky Martin, Tu Recuerdo, que canta Tu Recuerdo sigue. Bueno, esa canción pues nos sorprendió en esta semana, en estos días, porque Grupo Frontera sorprendió a sus seguidores al anunciar en redes sociales que iban a colaborar justamente con Ricky Martin para una nueva versión de este clásico, ¿no? Entonces, pues la agrupación adelantó que este va a ser uno de los temas que va a integrar la producción, esta producción muy especial de Ricky Martin, ¿no? Que van a utilizar pues grandes éxitos de su larga trayectoria, pero con un nuevo toque, ¿no? Entonces, pues esto es una nueva colaboración, justamente como te informo, de Ricky Martin y Grupo Frontera, porque pues van a hacer como siempre, como les había comentado hace unos días, ¿no? Como esas colaboraciones de artistas que no son propiamente del mismo género y se unen y pues te sorprenden, ¿no? Entonces, pues ahorita vamos a fusionar el pop de Ricky Martin con los sonidos regionales de Grupo Frontera, que ahorita pues el regional mexicano ya es tendencia global, ¿no? Y bueno, pues este lanzamiento se perfila como uno de los momentos más destacados del año en la escena internacional de la música y del entretenimiento. Y bueno, como yo no solo te lo quería contar, te lo quería compartir. ¿Qué te parece si vamos a disfrutar de este nuevo tema entre esta agrupación, Grupo Frontera y Ricky Martin? Súbele el volumen que estás escuchando, La Comadre que sí la mueve.

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2: Son las 10:45.
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1: Son las 10:59.
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0: Son las 11. 17.
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2: Son las 11:31.
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0: 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Son las 11:45.
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3: ¿Sabías que si eres mujer y fumas 3 cigarrillos al día, en realidad tu cuerpo está recibiendo el daño de 6?
4: No es exageración, es ciencia.
3: El cigarro atrapa a hombres y mujeres por igual, pero los efectos en el cuerpo femenino son significativamente más agresivos.
4: Y las razones por las que una mujer empieza a fumar tampoco son las mismas que las de un hombre.
3: Hoy vamos a hablar del tabaquismo con enfoque de género. El humo del cigarro contiene unas 7000 sustancias químicas y su efecto es más agresivo en las mujeres. ¿Por qué? Porque el tórax femenino tiene menor superficie que el masculino. Eso hace que el riesgo de desarrollar enfisema, bronquitis crónica o cáncer pulmonar se duplique con cada cigarrillo. Pero no solo los pulmones están en riesgo. Algunos compuestos del tabaco son disruptores endocrinos. Alteran el equilibrio hormonal, en particular de los estrógenos, que son clave para el ciclo menstrual y la fisiología femenina.
4: Esa alteración aumenta el riesgo de cáncer de mama.
3: Por eso, si una mujer fuma y quiere usar anticonceptivos o terapia hormonal por menopausia, debe hacerlo bajo estricta vigilancia médica. Y las diferencias no son solo físicas. Se ha observado que las motivaciones para fumar también cambian según el género. En las mujeres, el motor principal es la sensación de empoderamiento.
4: El cigarro como símbolo de libertad o control.
3: En los hombres, en cambio, suele ser la curiosidad o el deseo de pertenecer a un grupo. Y cuando se trata de dependencia, ellas reportan con más frecuencia razones emocionales. Fuman porque están estresadas, tristes
4: o con problemas de pareja.
3: El cigarro se convierte en un refugio emocional. Los varones, por su parte, suelen fumar en contextos sociales, en reuniones con amigos, después del partido de fútbol, en la sobremesa. En México, alrededor de 15 millones de personas fuman. Según la Encuesta Nacional de Consumo de Drogas, Alcohol y Tabaco 2025, el 9% de las mujeres adultas consume tabaco. Y aunque hoy parezca un fenómeno moderno, los relatos del siglo XVI ya describían a mujeres fumando en las calles de lo que hoy es la Ciudad de México.
4: Algo que inquietaba a los migrantes europeos.
3: Con el tiempo, fumar fue mal visto en las mujeres y se consideró exclusivo de los hombres. Pero la industria tabacalera del siglo XX cambió eso. Y ahora su mercadotecnia ya no va dirigida a los adultos, sino a niños, niñas y adolescentes, porque son los que van a durar más tiempo fumando. La mejor decisión es no empezar. Y si ya fumas, recuerda que las etapas de la vida cambian. El embarazo,
4: la lactancia,
3: la menopausia son momentos en los que desintoxicar el cuerpo no es un capricho, sino una necesidad. Desenmascaremos el atractivo del cigarro, tanto en hombres como en mujeres. Veamos más allá del humo y la publicidad, porque el cigarro no distingue sueños, planes ni proyectos. Pero tú sí puedes distinguir entre lo que te atrapa y lo que te libera. Con información de la doctora Guadalupe Ponciano, de la Facultad de Medicina de la UNAM. Les saluda Mónica Genis.
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11:53 Ha llegado el momento de despedirnos, de decir adiós a este lunes 14 de septiembre, donde se trató en la medida de lo posible, yo creo que sí lo cumplimos, de armar el pachangón a través del 98.5, porque dije, hay que celebrar el Día del Locutor, pero esto es puente. Va a ser tanto hoy como el día de mañana que armaremos nuestra gran noche mexicana aquí a través del 98.5. Y bueno, deseando que tengan una excelente noche y un bonito martes, a ver cómo nos va, cómo andamos el día de mañana, cuántos de ustedes van a andar por aquí y pues a ver cómo se pone el ambiente. Oigan, me quedó un último mensaje, complacencia, con el tema tal vez. Mariela, esa canción no la tengo aquí, no la tenemos en catálogo, no te la puedo poner. Si la tuviera, con todo el gusto del mundo. Y bueno, ya mañana con chance puedes pedir una canción que tengamos del amplio catálogo que hay en La Comadre, que tenemos cumbia, salsa, ritmo urbano, mariachi, norteño, etcétera, etcétera. Así que esperemos que descanses, que descansen todos. A los que les queda pendiente la chamba, que les sea leve. Nos escuchamos el día de mañana. Mi nombre es Betty Puga. Que tengan un bonito martes y nos escuchamos ya para cerrarlo a partir de las 8 de la noche el día de mañana. Bye, bye.

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4: ¿Sabías que si eres mujer y fumas 3 cigarrillos al día, en realidad tu cuerpo está recibiendo el daño de 6?
5: No es exageración, es ciencia.
4: El cigarro atrapa a hombres y mujeres por igual, pero los efectos en el cuerpo femenino son significativamente más agresivos.
5: Y las razones por las que una mujer empieza a fumar tampoco son las mismas que las de un hombre.
4: Hoy vamos a hablar del tabaquismo con enfoque de género. El humo del cigarro contiene unas 7000 sustancias químicas y su efecto es más agresivo en las mujeres. ¿Por qué? Porque el tórax femenino tiene menor superficie que el masculino. Eso hace que el riesgo de desarrollar enfisema, bronquitis crónica o cáncer pulmonar se duplique con cada cigarrillo. Pero no solo los pulmones están en riesgo. Algunos compuestos del tabaco son disruptores endocrinos. Alteran el equilibrio hormonal, en particular de los estrógenos, que son clave para el ciclo menstrual y la fisiología femenina.
5: Esa alteración aumenta el riesgo de cáncer de mama.
4: Por eso, si una mujer fuma y quiere usar anticonceptivos o terapia hormonal por menopausia, debe hacerlo bajo estricta vigilancia médica. Y las diferencias no son solo físicas. Se ha observado que las motivaciones para fumar también cambian según el género. En las mujeres, el motor principal es la sensación de empoderamiento.
5: El cigarro como símbolo de libertad o control.
4: En los hombres, en cambio, suele ser la curiosidad o el deseo de pertenecer a un grupo. Y cuando se trata de dependencia, ellas reportan con más frecuencia razones emocionales. Fuman porque están estresadas, tristes
5: o con problemas de pareja.
4: El cigarro se convierte en un refugio emocional. Los varones, por su parte, suelen fumar en contextos sociales, en reuniones con amigos, después del partido de fútbol, en la sobremesa. En México, alrededor de 15 millones de personas fuman. Según la Encuesta Nacional de Consumo de Drogas, Alcohol y Tabaco 2025, el 9% de las mujeres adultas consume tabaco. Y aunque hoy parezca un fenómeno moderno, los relatos del siglo XVI ya describían a mujeres fumando en las calles de lo que hoy es la Ciudad de México.
5: Algo que inquietaba a los migrantes europeos.
4: Con el tiempo, fumar fue mal visto en las mujeres y se consideró exclusivo de los hombres. Pero la industria tabacalera del siglo XX cambió eso. Y ahora su mercadotecnia ya no va dirigida a los adultos, sino a niños, niñas y adolescentes, porque son los que van a durar más tiempo fumando. La mejor decisión es no empezar. Y si ya fumas, recuerda que las etapas de la vida cambian. El embarazo,
5: la lactancia,
4: la menopausia son momentos en los que desintoxicar el cuerpo no es un capricho, sino una necesidad. Desenmascaremos el atractivo del cigarro, tanto en hombres como en mujeres. Veamos más allá del humo y la publicidad, porque el cigarro no distingue sueños, planes ni proyectos. Pero tú sí puedes distinguir entre lo que te atrapa y lo que te libera. Con información de la doctora Guadalupe Ponciano, de la Facultad de Medicina de la UNAM. Les saluda Mónica Genis.
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1: Son las 6 de la mañana con 20 minutos, 6 con 20, y nos vamos a ir directamente con la información que tenemos para ustedes el día de hoy, martes ya 15 de septiembre. Oigan, bueno, les quiero platicar que lo que debía haber sido una noche de mucha alegría y convivencia familiar terminó en tragedia, esto en la comisaría Yalcijón, luego de que un hombre de 74 años perdiera la vida de manera repentina mientras estaba participando en la celebración de unos 15 años. Este adulto mayor había acudido al festejo acompañado de su esposa como invitado. De acuerdo con la información recabada, ambos estaban conviviendo con normalidad, pero en determinado momento decidieron salir a la pista para disfrutar un poco de la música, bailar y demás. Fue entonces allá, cuando estaba bailando, cuando el hombre comenzó a sentirse mal. Y todo ocurrió de una manera tan rápida e inesperada, ya que en cuestión de segundos perdió la estabilidad y se desplomó. Este incidente provocó que la fiesta se detuviera por completo. La música dejó de sonar mientras los familiares y algunos otros asistentes se acercaban para tratar de auxiliarlo, ya que él estaba en el piso. Ante la emergencia, se solicitó la presencia de los cuerpos de auxilio y cuando llegaron los paramédicos al lugar, valoraron al adulto mayor y determinaron que ya no contaba con signos vitales. Posteriormente, se llevaron a cabo todos los procedimientos establecidos para el levantamiento del cuerpo y realizar las investigaciones que permitan determinar oficialmente las circunstancias del fallecimiento. 6 de la mañana con 21 minutos, 6 con 21. Vámonos con más música. Soy Juanelo, muy buenos días.
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1: Son las 6 de la mañana con 25 minutos, 6 con 25. Oigan, ya sabemos que el día de hoy muchas familias van a tener fiesta, pachanga en la noche, por comenzar con la celebración del grito, luego seguir con mañana con el aniversario de la independencia. Bueno, pues precisamente para estos días, para hoy y mañana, pues hay mucho aumento en la movilidad de los vehículos en el estado, precisamente por estos festejos. Durante estas fechas también incrementa la convivencia entre los cuates, la familia, ¿no? Y algunos incluso acompañadas del consumo de bebidas alcohólicas. Es por eso que se va a mantener la vigilancia en calles y carreteras para prevenir accidentes relacionados con el consumo del alcohol. Así que los conductores que circulen después de haber ingerido bebidas alcohólicas pueden ser detenidos en los filtros de alcoholímetro que se instalarán por parte de la Secretaría de Seguridad Pública en diferentes puntos del estado. Por ello, quienes planeen salir en auto durante estas fiestas patrias deberán considerar las sanciones que contempla el Reglamento de Tránsito y Vialidad del Estado de Yucatán en caso de superar los límites permitidos de alcohol. Los filtros de alcoholímetro en el estado suelen instalarse en diferentes puntos durante las tardes y noches, principalmente, como ya hemos sabido, ¿no?, en principales zonas donde hay muchísima circulación vehicular, periférico de Mérida, circuito Colonias, algunos otros puntos, algunas otras avenidas, ¿no? También en accesos y salidas de ciertos municipios, sobre todo turísticos, y en las playas, en los puertos. Es por eso que la Secretaría de Seguridad Pública realiza estas acciones con el objetivo de detectar a los conductores que manejen bajo los efectos del alcohol y así poder reducir

0: en estado de ebriedad no se limitan al pago de una multa nada más, ¿eh? Dependiendo del resultado de la prueba y las circunstancias del caso, el vehículo puede ser retirado y trasladado a un corralón. Además, recuerden que cuando el conductor sobrepasa el límite establecido de alcoholimetría, puede ser remitido al llamado torito, ¿no? Donde la sanción puede contemplar un periodo de 24 a 36 horas de arresto. Esto de acuerdo con las disposiciones aplicables. Así que el día de hoy y mañana, sobre todo, la recomendación es evitar conducir después de consumir bebidas alcohólicas y optar por un conductor designado, un taxi o un servicio de transporte público. Estos operativos se establecen, como ya hemos dicho, en distintos puntos del estado, especialmente en las vialidades con alta circulación vehicular y en zonas donde también se concentra mucha actividad turística y, por supuesto, tanto festejo. En Mérida, uno de los puntos donde normalmente se realizan este tipo de acciones es en el periférico, mientras que en los municipios costeros y turísticos pueden reforzarse los operativos en las principales entradas y salidas. Así que, bueno, pues ya sabes, durante estas fiestas patrias, manejar después de beber no solamente va a representar un riesgo para ti o para otras personas, sino que también puede derivar una multa, corralón, arresto si se superan los niveles de alcohol permitidos. Así que, bueno, pues a cuidarnos muchísimo y ya saben, si toman, no manejen. Por favor, no queremos que mañana pues estemos hablando de un caso en donde ustedes estuvieron involucrados aquí en el programa. 6 de la mañana con 30 minutos, 6 con 30, momento de irnos al corte comercial y ahora regresamos, no le cambien. Soy Juanelo, muy buenos días.
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2: Son las 6:30.
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1: Son las 6 de la mañana con 35 minutos, 6:35 aquí en La Comadre 98.5. Así que te invito a seguir en contacto con nosotros. Recuerden, nuestro número de WhatsApp es el 9992-3995-26. Bueno, pues habitantes de la comisaría de Tijolop bloquearon el día de ayer por la mañana el acceso a la comunidad, esto para exigir la intervención de la Comisión Federal de Electricidad debido a las constantes fallas en el suministro eléctrico que enfrentan en la localidad desde hace varias semanas. Con vehículos, ramas y demás, los pobladores realizaron este bloqueo que conecta a Tijolop con Yaxcabá. Hay que mencionar que, de acuerdo con los manifestantes, los cortes de energía son de manera intermitente, desde el año pasado y se han identificado en las últimas semanas. Los inconformes dijeron que estas suspensiones del servicio ya no ocurren únicamente durante episodios cuando hay mucho viento, mucha lluvia, sino sucede de forma cotidiana, lo que ha generado afectaciones en electrodomésticos, equipos eléctricos y pérdidas de alimentos refrigerados en las viviendas y en los comercios. En ocasiones dicen que por momentos, aunque también señalaron que hay momentos, valga la expresión, en el que el corte de energía se extiende por más de un día, así que los vecinos indicaron que los cobros del servicio se realizan de manera puntual, pero pues sí es importante tener una solución definitiva a esta inestabilidad del voltaje. Es por ello que pues cerraron el acceso, bloquearon la vía en forma de protesta, bueno, pues obviamente ante la falta de solución a este problema. 6 de la mañana con 37 minutos, vámonos con más cumbia. Soy Juanelo, muy buenos días.
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1: Seis de la mañana con 40 minutos, 6:40 aquí en La Comadre 98.5. Bueno, pues quiero platicarles que padres de familia de Tizimín terminaron por tomar una escuela primaria, la llamada Manuel Alcalá y Alcalá, y también bloquearon varias calles del centro de la ciudad, luego de haber considerado insuficiente la respuesta que obtuvieron después del desplome del techo en un aula que hace una semana atrás dejó a 3 menores lesionados. No sé si se acuerdan de ese caso. Bueno, pues esta protesta comenzó desde muy temprano, después de una reunión entre los papás, el personal docente y los directivos del plantel, en donde se les informó que ya los albañiles ingresarían a trabajar en las zonas afectadas. Para evitar las clases virtuales, los alumnos tomarían clases presenciales en distintos sitios del municipio. Esta respuesta que recibieron los padres, pues no fue de su agrado, no les gustó, así que manifestaron que no existe la confianza para que sus hijos regresen a la escuela si no se garantiza que se encuentre en su totalidad en condiciones seguras. Algunos padres de familia incluso dijeron que pues la solución no debe ser solamente en reparar las áreas dañadas, sino en demoler la escuela y construir una nueva. Dijeron que todo el edificio representa un riesgo para los estudiantes, pues el lugar ya tiene más de 100 años de antigüedad. Así que ante la falta de recursos, pues exactamente, pues todo no se ha podido hacer. Y van a empezar primero con las reparaciones, pero los padres de familia no estuvieron de acuerdo, así que colocaron cadenas y candados en las puertas de la escuela, sacaron pancartas para exigir una solución definitiva, y poco a poco la manifestación subió de tono hasta que se trasladaron a las calles de mayor circulación de allá de Tizimín para ejercer más presión. Así que dijeron que no estaban de acuerdo con las resoluciones, expusieron su preocupación por la seguridad de sus hijos mientras los menores estén en clases. También dijeron que no están dispuestos a enviarlos a la primaria mientras persistan las dudas sobre las condiciones de la infraestructura del plantel. Así que bueno, pues ya las autoridades han tomado cartas en el asunto para tratar de llegar a un acuerdo lo más rápido posible con los padres de familia. 6 de la mañana con 44 minutos, 6:44, momento de irnos al siguiente corte comercial. Les recuerdo nuestro número de WhatsApp, es el 9992-399526, para que podamos estar en contacto. Si quieren enviar saludos a alguien de forma especial, bueno, pues este es el momento para poder hacerlo. Recuerden que las complacencias son hasta las 7 de la mañana, hasta que me dé indicación aquí producción, es cuando les estaré solicitando sus mensajes para ir programando canciones. 6:44, corte y regreso. Buenos días.
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3: Son las 6:44.
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1: Ya son las 6 de la mañana con 50 minutos, 6 con 50 aquí en La Comadre 98.5. Bueno, vamos a continuar con otro tema porque sabemos muy bien que en el estado existen empleos con salarios bajos, ¿no? Y que para muchas personas, especialmente para los jóvenes que están buscando su primera chamba, ¿no? Encontrar ese trabajo que les permita tener ingresos estables no siempre es fácil. El problema es que hay muchas ofertas falsas de trabajo que cada vez circulan con mayor frecuencia a través de las redes sociales, precisamente captando la atención de aquellos jóvenes que buscan su primer empleo o que buscan cambiar de trabajo. Hay muchos anuncios, hay muchas supuestas agencias de contratación. En un principio, pues ves el anuncio, ¿no? Hay una vacante, acudes a una entrevista, entregas tu documentación y esperas, ¿no?, poder ser contratado. Sin embargo, en varios casos se termina descubriendo que el puesto ofrecido no tiene nada que ver con lo que prometieron. Existen incluso casos en los que se anuncia una vacante dentro de una tienda o de una empresa, pero después de la entrevista, el trabajo termina siendo venta de productos en diferentes puntos de la ciudad y no se los explicaron desde un principio. Así que las personas, cuando acuden a estas oficinas de reclutamiento, ubicadas especialmente en lugares o en zonas donde hay mucho movimiento comercial, y después de entregar los documentos, entregas la documentación, comprobante de domicilio, CURP, RFC, fotos, ¿no?, archivos, muchas cosas que te piden, descubren que la empresa no tiene una claridad con la vacante que ofrece. Así que la apariencia del lugar o la forma en la que son atendidos tampoco corresponde con lo que se esperaría de una empresa formal. Pero el mayor riesgo aparece cuando, ya les dijimos, estas ofertas están en internet. Imagínense, en redes sociales abundan publicaciones donde hay empresas que ofrecen trabajos sencillos con ingresos aparentemente atractivos, y algunas incluso prometen ganar dinero desde casa, realizar actividades por teléfono o por computadora, contestar mensajes, darle me gusta a publicaciones. Dicen los chavos, es muy fácil, solo le doy me gusta. No. Hay que tener mucha claridad. Incluso el gancho para muchas personas es que les entregan pequeñas cantidades de dinero para ganar la confianza de la gente, pero posteriormente comienzan a solicitar depósitos para supuestamente desbloquear niveles, liberar ganancias o acceder a mejores tareas más remuneradas. Es ahí donde comienza este fraude. Así que las autoridades han identificado este tipo de esquemas como una modalidad de estafa laboral. Incluso hay una plataforma oficial llamada México Te Emplea que advierte que una empresa seria no debe pedir dinero ni información financiera para poder gestionar una solicitud de empleo. Y hay que estar muy alertas a los salarios excesivamente altos, la contratación inmediata, las ofertas que no corresponden con el perfil del candidato y todos aquellos procesos realizados únicamente mediante las redes sociales. También existe otro riesgo que muchas personas desconocen a través del robo de información personal, ya que los delincuentes en muchas ocasiones se hacen pasar por reclutadores y solicitan documentos durante un supuesto proceso de contratación. Cuando ya le entregas estos papeles o le entregas tu información, esos datos pueden utilizarse después para intentar cometer otros delitos como robo de identidad, apertura de cuentas o contratación de servicios. Así que las autoridades de seguridad han advertido precisamente sobre esta modalidad en la que primero se crea un proceso falso de selección y después se solicitan documentos y datos sensibles. Así que hay que tener muchísimo cuidado. 6:55 De esta manera terminamos con el despertador el día de hoy. ¡Qué rápido, amigo! ¡Qué rápido, ¿verdad? Vámonos a música y después estaremos... A partir de ahora ya pueden enviar sus mensajes de audio, por cierto, para pedir complacencias. Recuerden que el WhatsApp es el 9992-3995-26 para poder estar en contacto. Música y volvemos. Muy buenos días.
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2: Son las 6:58.
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15: Buenos días, Juanero. Buenos días. Un saludo para la banda de Hilos y Jarjas. Y a ver si puedes poner el popurrí de mojado con Capitanes de la Cumbia, gracias.
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0: Muy buenos días.
1: Buenos días, Juanelo. Buenos días, Juanelo. ¿Puedes complacer una melodía de Parchís y su grupo del mar, El Gato? Gracias, Juanelo. Saluditos y buen día. Gracias. Para que escuche acá al amigo Elder de Shkum.
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0: Son las 7 de la mañana con 14 minutos, momento de irnos al primer corte comercial de esta mañana de Código Comadre, aquí precisamente en la Comadre 98.5. ¿Quieres escuchar alguna canción en especial? Bueno, pues puedes solicitarla con nosotros directamente enviándonos un mensaje de audio a nuestro número de WhatsApp que es 9992-3995-26. En ese mensaje debes indicarnos el nombre de la canción que quieres escuchar, el nombre del artista que la interpreta, y con eso es suficiente. Ahora bien, en cualquier momento puedo salir al aire y solicitar que llames a cabina. Si es así, tu canción se va a escuchar en ese preciso momento. Así que no lo pienses más, repórtate con nosotros. Quédate en sintonía con la Comadre 98.5, porque ya comenzó este que es el Código Comadre. Corte y regreso, buenos días.
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2: Son las 7:15.
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8: Buen día, Juanelo. Saludos para la familia Burgos Pech. Y si puedes poner la canción del popurrí de Manuel de los Supercaracoles. Saludos.
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0: Buenos días, Juanelo. ¿Podrías complacerme con la canción de las siete cumbias de los siete latinos? Que tengas un bonito día desde Pacaptum.
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0: 7:34, momento de irnos al corte comercial y ahora regresamos porque todavía nos queda más espacio para complacencias. ¿Tú quieres escuchar alguna canción en especial, compadre, comadre? Bueno, pues este es el momento para enviarnos el mensaje de audio directamente a nuestro número de WhatsApp. Recuerda que es el 9992-3995-26. Dime qué canción quieres escuchar, qué artista la interpreta y de verdad con eso es suficiente para programar las canciones poco a poco a lo largo del programa, que todavía nos queda poco menos de hora y media, así que tenemos el tiempo suficiente para ir programando esas canciones que quieras escuchar. Y también estate pendiente, porque si de pronto ya mandaste el mensaje y no has escuchado tu rola, no te preocupes, porque en cualquier momento voy a salir al aire para pedir que llames a cabina, así que, exacto. Vas a saltarte a todos aquellos que han enviado mensajes. Y tu canción se va a escuchar en ese preciso momento. No le cambien, regreso. Soy Juanelo, buenos días.
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2: Son las 7:35. 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
12: Buenos días, Juanelo. Muy buenos días. ¿Me podrías complacer con Los Socios de Ritmo y Saxofón? Excelente día, Juanelo.
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0: Seguimos en este que es el Código Comadre. 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Bueno, pues entonces, esta es tu oportunidad. Independientemente de la edad, también si tienes personalidad, creatividad, sueñas con trabajar frente a un micrófono aquí en Grupo Cipse, bueno, pues te estamos buscando. Sí, buscamos a la nueva gran voz de Cipse Radio. 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Vámonos a música, esperamos la llamada aquí a cabina. Recuerden el número 99 99 23 72 22. Repito, 99 99.
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0: Ahora sí, porque tenemos que ir al corte comercial. Ahora sí, vámonos con llamada 9999-2372-22. Al parecer ya tenemos una, buenos días, muy buenos días, ¿quién habla?
1: Buenos días, Juanelo, Yair.
0: ¿Qué pasó, Yair? ¿Cómo estás? ¿Todo bien?
1: Bien.
0: Qué bueno, amigo, ¿qué canción quieres escuchar?
1: La de Ojos Bonitos de Calavera Show.
0: Ok, ¿y a quién se la quieres dedicar?
1: Nada, para escuchar.
0: Solamente para escuchar, perfecto. Pues vamos a teclear en el teléfono el código, comadre, por favor, 985. Muy bien.
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0: Música y vuelvo, buenos

0: Buenos días, saludos a todos. Están ya laborando aquí Jesús de las plataformas. A ver si tienes por ahí la canción. Se llama Las Montoneras. El grupo es el grupo Mandarina. Gracias.
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0: Buen día, Juanelo. ¿Puedes poner la canción México en la piel de Luis Miguel? Muchas gracias.
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0: Ya son las 7:58 a.m, momento de una llamada más aquí a cabina al número 9999-237222, repito, 9999-237222, tenemos llamada, muy buenos días, ¿quién habla?
1: Buenos días, hola Roberto.
0: ¿Qué pasó Roberto, cómo estás?
1: Bien, bien, Juanel, aquí estamos.
0: Qué bueno amigo, ¿qué canción quieres escuchar hoy?
1: Morena Junior Clan en vivo.
0: Morena Junior Clan, no sé si la tengo en vivo o no, pero bueno, vamos a ponértela. ¿A quién se la dedicas?
1: Pues nada más para escuchar.
0: Muy bien, pues vamos a teclar en el teléfono el código comadre 985, por favor.
1: Claro que sí, Juanelo, saludos.
0: Saludos. Muy bien.
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1: Son las 8:02.
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0: Son las 8 de la mañana con 5 minutos, 8 con 5 aquí en La Comadre 98.5. Tenemos espacio para otra llamada, así que estamos esperando ese timbre. 9999-237222, ya tenemos la siguiente. Muy buenos días, ¿quién habla?
1: Bueno.
0: Sí, bueno, buenos días, ¿quién habla? Bueno, ¿quién habla?
1: Josué.
0: ¿Qué pasó, Josué? ¿Qué canción quieres escuchar y a quién se la quieres dedicar?
1: A dedicar a toda la banda de Chichá, esta canción de Malcontentos Felices, Una Navidad Sin Ti, para especial taller de...
0: Ok, digo, todavía falta mucho para la Navidad, ¿verdad? Pero bueno. Entonces, ¿a quién se la vas a dedicar?
1: Acá en la chamba.
0: Ok, para todos los que andan en la chamba, perfecto. Pues vamos a teclear en el teléfono el código, comadre, a teclear el 985, por favor. Muy bien, perfecto. Música y vuelvo, buenos días.

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0: 8 de la mañana con 11 minutos, 8 con 11 aquí en La Comadre 98.5. Ahora vamos a volver con más llamadas y más de todo, pero antes yo quiero recordarte a ti, compadre, comadre, que si alguna vez has soñado con ser parte de la radio y tienes entre los 20 y 30 años, te 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Vámonos en este momento con llamada, nos indica producción. Oigan, hoy por cierto, Lotería CIPSE va a estar temprano, como a las 8:30 van a estar por el Parque de la Colonia Esperanza, así que allá si quieres jugar lotería, allá te estaremos viendo. Ya nos vinieron a avisar para decirnos, estate pendiente porque hoy salimos al aire un poquito antes. Mira, mira, eso me encanta. Tenemos llamada. Muy buenos días, ¿quién habla?
1: Buenos días.
0: Sí, buenos días. Hola. Buenos días, ¿quién habla? Bueno, bueno, ¿quién habla?
1: Buenos días, Mayra.
0: ¿Qué pasó, Mayra? ¿Cómo estás? ¿Todo bien?
1: Todo bien, gracias.
0: Qué bueno, ¿qué canción quieres escuchar y a quién le quieres dedicar ese tema?
1: Quiero escuchar la de Los Tigres del Norte, Mi Soldado. Okay. Y solo para escuchar aquí en el trabajo.
0: Ok, perfecto. Pues ya sabes lo que hay que hacer. Hay que teclear en el teléfono el código, comadre, por favor, 985.
1: Gracias, Juanelo.
0: Gracias a ti. Muy bien.
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0: Música y vuelvo. Buenos días.

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1: Son las 8, 17.
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17: Buenos días, Juanelo. Buenos días. ¿Será que tú eres una canción de Junior Clan? Como agua en las manos. Saludos para Keila, que está facturando ahorita en Lorgan. Saluditos. Gracias.
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0: Buenos días, Juanelo. Saludos aquí desde el mototaxi reportándonos. Me gustaría que me complacieras con la canción Linda Muñequita de Los Acosta. Muchas gracias y bonito día para todos.
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0: Buenos días, buenos días. ¿Puedes complacerme con el beneficio de la duda? Grupo Firme.
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1: Son las 8:31. 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
13: Juanelo, muy buenos días. ¿Será que puedes poner la melodía? La cobra de Nelson Cancela, por favor. Gracias.
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0: 8:37, 8:37 aquí en La Comadre 98.5. Vámonos con la siguiente llamada. Digo, si es que quieren programar su canción ahora mismo, ¿verdad? 99 99 23 72 22. Tenemos llamada, es correcto. Buenos días, ¿quién habla? Bueno, ¿quién habla? Bueno, ¿quién habla?
1: Buenos días, Sorelo.
0: ¿Quién eres?
1: Jesús.
0: ¿Qué pasó, Jesús? ¿Qué canción quieres escuchar y a quién se la quieres dedicar?
1: La de Alfredo el Pulpo, la de Enamorado de una Amiga.
0: Ok, ¿y a quién se la dedicas?
1: Solo para escuchar a Juanelo.
0: Ok, perfecto, pues ya sabes lo que hay que hacer, a teclear en tu teléfono el código comadre, por favor, 985. Muy bien.
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0: Ahora vuelvo, buenos días.

0: Buenos días, Juanelo. Buenos días, Juanelo. Código Comar 98.5. Tiene una canción de Tú Eres con Generación 2000. Saludos, Juanelo. 98.5, el código La Comadre, que sí la mueve.
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0: Momento de irnos al siguiente corte comercial. Muy pendientes porque el equipo de promoción estará en algún punto de la ciudad. Bueno, no en algún punto, sino que en el parque de la Colonia Esperanza. Allá van a estar con Lotería Cipse. Así que si tú quieres participar y llevarte algún regalo en especial, ¿qué es lo que esperas? Repórtate con nosotros. Y por supuesto, pues te vemos en el parque de la Colonia Esperanza ya en unos minutos. De hecho, creo que ya llegó el equipo de promoción. Estarán acomodándose muy bien para ya poder salir al aire. Así que ya lo sabes, recuerda, estamos a nada de tener Lotería Cipse en el parque de la Colonia Esperanza. Corte y regreso, buenos días.
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2: Son las 8:45.
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13: Buenos días, Juanelo, buenos días. La mujer que soñé de los Temerarios, porfa.
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0: ¿Será que puedo ponerme cita con un invento con fuerza rígida? Saludos, según día de la semana acá andamos trabajando.
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0: 8:56, 8:56 aquí en La Comadre 98.5. Ya sabes, compadre, comadre, nuestro número de WhatsApp es únicamente ahora para enviar saludos porque hemos terminado con el código comadre. Pero antes de despedirnos oficialmente, yo te quiero hacer una pregunta. ¿Alguna vez has soñado con ser parte de la radio? 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Y hablando de voces maravillosas que tenemos en CIPSE Radio, pues vamos a enlazarnos en este momento con el equipo de promoción, que si mal no estoy, están en el tianguis del Parque de la Colonia Esperanza, allá al oriente de la ciudad. Mis rumbos de chamaco, exactamente, toda la razón. Y en esta ocasión están listos para jugar Lotería CIPSE con el público. Y quien está allá para llevar, comandar absolutamente todo, es mi querida Tania, que está ahora allá y con la que nos vamos a enlazar. Tania, buenos días.
1: Buenos días, Juanelo, qué gusto saludarte y por supuesto saludar a toda la banda de La Comadre 98.5. Bien lo dijiste, nosotros ya estamos más que instalados esperándolos para iniciar con la Lotería CIPSE el día de hoy, aquí justamente en el Tianguis de la Esperanza, aquí a un costado del parque de béisbol, aquí a un ladito de los puestos de comida. Aquí nos vas a encontrar porque ya estamos a nada de iniciar con esta primera partida de la Lotería CIPSE, donde tu comadre, tu compadre, te puedes llevar un premio fabuloso el día de hoy, así que aquí vamos a estar esperándolos hasta un ratito vamos a estar aquí, hasta las 10 de la mañana vamos a estar aquí con todos ustedes consintiéndolos con la Lotería CIPSE, que a quién no le gusta jugar lotería y quién no sabe jugar lotería, un juego tan mexicano, así que vente a celebrar con nosotros este 15 de septiembre aquí en La Esperanza, en el Tianguis de La Esperanza, así que ya la gente se está acercando, ya estamos ahí a unos minutos de iniciar con la Lotería CIPSE y tú puedes ser el ganador de un premio fabuloso, así que córrele, a ti que andas circulando por esta zona, cáile aquí al Tianguis de La Esperanza porque ya estamos a nada de iniciar con la Lotería CIPSE. Aquí vas a ver las banderolas, por aquí vas a ver también la unidad móvil, Andresito, a Alex, ya aquí todos esperándote para iniciar esta Lotería CIPSE 2026, así que yo regreso los micrófonos a la cabina de La Comadre 98.5, pero no se despeguen porque en unos minutos más nos volvemos a enlazar para contarles todo lo que se está viviendo aquí en la Lotería CIPSE 2026 en el Parque de la Esperanza.
0: Muchas gracias, Tania. Efectivamente, vámonos al corte comercial y ahora regresamos. No le cambien, soy Juanelo. 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
3: Son las 9. 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
14: Nueve de la mañana con 18 minutos, 9:18 aquí en La Comadre 98.5.
17: Y ha llegado la hora de volvernos a enlazar porque ya comenzamos a jugar Lotería Cipse. Estamos en el parque de la colonia Esperanza y bueno, pues obviamente hay que explicarles a ustedes cómo está, porque me voy a enlazar ahora con Tania, pero antes de Tania, me gustaría que le expliques a la gente, porque no es una lotería común, no sale la rosa, la chalupa, no sale que el árbol, el bandolón, no. Es una lotería especialmente hecha para esta dinámica, por eso se llama Lotería Cipse. ¡Oh, no, mi Tania, voy contigo!
20: Así es, Juanelo, pues ya estamos de regreso con todos ustedes. Bien, tú lo dijiste, seguimos aquí en el Tianguis de la Esperanza, donde pues ya iniciamos la Lotería Cipse. Y sí, tienes razón, no es una lotería tradicional como la que conocemos, donde está la dama, donde está el borracho y todas esas cosas. No, aquí tienes todos los programas de Grupo Cipse. Por ejemplo, tienes The Dopingüe, tienes Back in Time a través del 97.7, tienes también El Locutor, o también si te sale por ahí La Unidad Móvil, El Reportero, El Estudio de Televisión, ahí está la cosa. Así que cualquiera de estos programas, cualquiera de estos te puede hacer ganar el día de hoy fabulosos premios. Así que la cita está en el Tianguis de la Esperanza, aquí a un costado del campo del béisbol. Te estamos esperando, aquí vas a ver las banderolas para que vengas, para que juegues y te lleves fabulosos premios el día de hoy en esta Lotería Cipse 2026, que la verdad es que lo hemos disfrutado muchísimo a lo largo de estos días que se ha llevado a cabo esta dinámica. A la gente le ha gustado mucho porque ganan fabulosos premios. Así que si tú que andas por aquí circulando, si tú vienes a hacer tus compras al tianguis el día de hoy o te vienes a desayunar, pásale aquí con nosotros a jugar la Lotería Cipse 2026, porque quizás y tu programa favorito de Grupo Cipse te va a hacer ganar el día de hoy. Así que recuerda que vamos a estar hasta las 10 de la mañana para que vengas y participes con nosotros en la Lotería Cipse 2026 aquí en el Tianguis de la Esperanza. Yo regreso a los micrófonos contigo, Juanelo, pero no se despeguen porque en un rato más nos volvemos a enlazar para platicarles todo lo que se está viviendo aquí en la Lotería Cipse 2026.
17: Toda la razón, mi Tania, y bueno, pues aprovechenle, compadres, comadres, vayan al Parque de la Colonia Esperanza, allá al oriente de la ciudad, todos los vecinos de todos los que andan por allá, que por Miraflores, por Chuminópolis, por la Cortés Sarmiento, los que andan allá por ¿qué otra? Emilio Portes Gil, ¿no? Más o menos ese es el rumbo. Bueno, pues la Lázaro Cárdenas también, tienes toda la razón. Bueno, pues entonces por allá les estaremos esperando un rato más, unos minutos más. Así que acércate a la Unidad Móvil, participa y juega Lotería Cipse con nosotros para que puedas llevarte algún premio especial. Vámonos con más música. Soy Juanelo. Buenos días.

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13: Nueve de la mañana con 48 minutos. Vamos a enlazarnos de nuevo con el equipo de promoción y mi queridísima Tania, que está jugando Lotería CIPSE en el Parque de la Colonia Esperanza. Tania, voy contigo.
14: Gracias, Juanelo. Para toda la banda de La Comadre 98.5, pues seguimos aquí jugando la Lotería CIPSE 2026. Bien lo dijiste, Juanelo, aquí en el Tianguis de La Esperanza, a un costado del campo de béisbol. Seguimos jugando y, por supuesto, las comadres, los compadres siguen llevándose fabulosos premios. Así que si tú andas por aquí, por la zona oriente de la ciudad de Mérida, si vienes al Tianguis, si vienes a desayunar, si vienes a trabajar por esta zona, cáile por que todavía vamos a estar aquí un ratito más consintiéndote con muy buenos regalos. Lo único que tienes que hacer es venir con nosotros aquí, acercarte donde están las banderolas y, por supuesto, participar en esta Lotería CIPSE 2026, donde pues tus programas favoritos te van a hacer ganar increíbles premios. También decirte que si vienes en el vaivén aquí, la ruta 41 te deja perfecto para que bajándote aquí vengas a participar con nosotros, y que ya las comadres, ya los compadres han estado llevando diferentes premios y la verdad es que muy, muy contentos. Así que queremos que tú seas parte de la Lotería CIPSE 2026. Por supuesto, celebrar a México como se debe, y que mejor que con Grupo CIPSE y la Lotería 2026. Así que córrele, que todavía te vamos a estar esperando aquí unos minutitos más. Ya nos vamos a estar aventando las últimas partidas de esta lotería, pero estate muy, muy pendiente, porque en estos próximos días pues estaremos muy cerquita de ti. Ahí estate pendiente de la programación para que te enteres dónde será nuestra siguiente parada de la Lotería CIPSE 2026. Déjenme que me saco una foto aquí con los ganadores. ¿Cómo está?
15: Bien, bien.
14: Oiga, ya ganó. ¿Cómo se llama?
15: Fanny.
14: Por favor, Fanny, invita a la gente a que venga y que participe en la Lotería CIPSE 2026.
15: Vengan al Tianguis de la Esperanza a participar al Grupo CIPSE en la Lotería 2026. 15 de septiembre, ¡viva México!
14: ¡Eso! ¡Viva México! Muchísimas gracias, muchísimas felicidades. Pues yo con esto me despido. Recuerden que aquí los vamos a seguir estando esperando en el Tianguis de la Esperanza, aquí a un costado del campo de béisbol. Soy Tania Marín. Muchísimas gracias, por supuesto, a Andresito y Alex aquí en controles. Y allá Juanelo en cabina y, por supuesto, a toda la banda de La Comadre 98.5. Nos escuchamos en la próxima.
13: Oye, Tania, antes de que te vayas, de verdad, no sé qué está pasando, pero tu voz atrajo a cabina a Sisi Hueso, que está con nosotros. Dice, qué bonito, mi amiguita y demás. Porque las dos son locutoras en Kiss 97.7 y hoy Sisi vino precisamente a la cabina de La Comadre para escuchar a Tania. ¿Qué pasó, Sisi? ¿Qué? ¿Qué? Porque como ella entra, como ella entra a las 10 de la mañana aquí, llegó muy temprano y vino a chismear aquí un ratito para escuchar a Tania.
1: Vine a conocer la lotería con Tania.
13: Ah, está bueno, dale. Sale. Vámonos con música, no le cambien, regresamos. Esta es La Comadre 98.5.

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0: Señoras y señores, muy buenos días. Ya 15 de septiembre del 2026 y hoy va a dar el grito usted, al igual que nosotros, con mucho chisme, muchas cosas que tenemos para ustedes. Y aparte del chisme, pues hoy queremos hacer un hashtag con ustedes para que nos envíen sus mensajes al 9992-399526. En 2 minutos, 3 minutos nos conectamos a TikTok. Ya saben, el David Barrera MX, síguenos ahí en TikTok, el David Barrera MX. Y pues para que puedas ver la belleza, la hermosura, ¿de quién? No mía, sino la hermosura del rating, la luz, el que hace que suban los números de audiencia de este programa. Sin él, no podría realizarse. Él es nada más ni nada menos que... Nada más y nada menos que...
1: ¡Pongan huevos, jugadores! ¡Representen!
0: ¡El señor Jenner Pereira! ¡Con muchos webs!
2: ¡Buenos días! ¡Buenos días!
0: ¡Gol! ¡Gol! ¡Gol! ¡Gol! Esta canción está chida. Fue la que sacaron para el mundial. Si te ponen los audífonos, lo podrías escuchar.
2: No, sí, ya lo ubiqué. Ya lo ubiqué, sí, es la que salió de para que hizo la... Alguien hizo y... la
0: Coray se llama, Coray.
2: No fue la oficial.
0: Que la neta no fue oficial, fue alguien que lo hizo por internet.
2: Pero fue mejor.
0: Irónicamente funcionó más esa que la de los Ángeles Azules con Belinda.
2: Ah, sí, igual.
0: Sí, o sea, hablando de México, sí, ya ves Belinda, que la de México era Belinda, otras... Ángeles Azules.
2: Ajá.
0: Pero esta que la hizo este chavo del internet... Pues le gustó más a la gente y fue la que estuvo sonando.
2: Sí.
0: ¿Cómo está, don Jenner? Buenos días.
2: Muy bien, muchas gracias. Ya estaban más que listos,
0: está conectados. Agobiado, ¿verdad?
2: Agobiado, es que estoy pensando, ¿dónde voy a pegar el grito hoy?
0: Otra vez.
2: Es que luego se junta el lavado y planchado y así como que, ¿qué haces?
0: Usted pues es desafortunado.
2: Es que luego te invita a la casa de una tía y luego a la casa de la otra tía. Entonces, ¿cómo le haces? A eso me refiero.
0: Yo igual a eso me refiero.
2: No sea mal pensado.
0: Qué barbaridad.
2: Pero pues en algún lugar terminaremos seguramente gritando. En algún lugar. Mientras tanto, ya estamos más que listos. La gente que nos sintoniza.
0: Es de las personas que festeja el 15.
2: Cuando se puede, sí.
0: ¿Sí?
2: Sí, me encanta. Es que cuando desde que haya fiesta y pachanga, me encanta. Entonces, cuando haya oportunidad de, sí, obviamente, sí voy.
0: Pero ya es mucho, don Jenner, porque hace unos días todavía nos fuimos de pachanga.
2: Así es, y buenísima pachanga, cierto, así es, pero eso ya fue.
0: ¿Pero eso cuándo fue? ¿La semana pasada?
2: El jueves, ya va a ser que hace una semana.
0: ¿El jueves? ¿Una semana?
2: El jueves va a ser una semana.
0: Ah, sí.
2: Claro, fue el jueves.
0: Pasado mañana.
2: Hoy es martes. Ya casi una semana. Estuvimos celebrando con el señor.
0: Con el señor.
2: El señor que nos invitó a departir con él.
0: El señor que cumplió 65 años.
2: Así es, que parece 70, pero bien vividos, eso sí, muy bien vividos. Que de hecho, ¿sabes? Triste del señor, porque le está cayendo el 20 de la edad. Entonces,
0: así como su depresión, ¿verdad?
2: Bien depre, pobrecito, pero bueno, es parte de la vida y del show.
0: Y uno como amigo, ¿qué le dice? Pues ya que te agobias y ya de por sí te veías cacalotado.
2: Fregador.
0: Ajá, ¿para qué?
2: Empieza a asimilarlo.
0: Asúmelo.
2: Así es, exactamente.
0: Pero por lo mismo digo, tiene poco, no tiene ni una semana que te fuiste de fiesta y cae 15. Ese ritmo de vida loca que llevas no puede ser
2: pues
0: posible.
2: Pues es que lo que la juventud nos permite, señor Barrera, estamos en plenitud de la edad de la juventud.
0: Déjate la juventud, la seguridad que tienes. La seguridad.
2: Entonces, tenemos que aprovechar nuestra edad, don Barrera. No toda la vida vamos a tener 20 años.
0: Pero en frutería. espectacular.
2: No, pero sí, cuando se puede, sí, hay que aprovechar, hay que divertirse, porque además es compañía, ya sea de amigos, de familia, de quien sea, de tu pareja, de quien tú quieras, lo peor es nada. Lo que sea, pero en compañía de quien sea, que estés contento, que la pases bien, yo creo que es sano, es bueno.
0: Es sano. Sano, dije.
2: Es muy sano. Sí.
0: Oigan, y hoy, aparte de chisme, porque ¿cómo hay pleito en el mundo del espectáculo? todos estos días han sido de pleito. Que pleito, pleito de la Casa de los Famosos, que pleito en la Granja VIP, que pleito con Gala Montes, que pleito, anoche pleito dentro de la Casa de los Famosos, la licenciada Karina Torres ya contra los que eran su equipo, ya les dijo, pues voy a jugar sola, porque si ustedes no pensaron en mí,
2: lo debió haber hecho.
0: No pensaron en mí, porque había la oportunidad de que la subieran a ella a una dinámica, y pues la Gema, que era muy su amiga, pues prefirió agarrar a otras personas y no la agarró a ella. Lo que no contaban los que estaban arriba haciendo la dinámica, que los habitantes que no subieron estaban viendo todo por el monitor. Entonces ahí se dio cuenta y...
2: ¿De quién es quién?
0: Pero todo es pleito. Todo es pleito en esta semana.
2: Ninel Conde se está peleando con Figueroa.
0: Eso no lo sabía. A ver, cuéntalo. Vamos a comenzar con eso. Ah, pero aparte, ahí nos vamos a conectar a TikTok. Pero aparte, hoy como es 15 de septiembre, que nos digan hashtag solo en México. Hashtag solo en México. Solo las cosas más absurdas que podamos hacer. También hay cosas buenas, sí, pero sí o no, somos materia de meme para muchas cosas. Todo. Solo en México, ¿qué? Dinos, aunque sea absurdo, aunque sea también bueno, o sea, no, aunque sea, todo. Que sea bueno, absurdo,
2: no tan bueno,
0: cuando sí. Nos han convertido en meme, ¿por qué? Porque solo en México pasa eso, pero mientras empiezan a llegar...
2: Es que México es el país de los memes.
0: De los memes, la neta, sí.
2: Sí, sí, sí.
0: Solo
2: sí,
0: en sí. México, solo en México, ¿qué? Dinos, y aparte, pues, a ver, ¿cómo está lo de
2: Ninel Conde? Bueno, resulta que Ninel Conde ya ve que tiene su programa, su bioserie.
0: Ah, la de Sin Filtro.
2: De Ninel.
0: Pero ya está grabada, ¿no?
2: Ya está grabado, ya está hecho, sí. Su peliculita, su programita, lo que sea, su biografía. Ajá. De Ninel. Que al principio fue muy criticada porque así como que qué te de interés, qué, como para qué. Ninel, no, X, pero bueno. Pero resulta también que dentro de todo este merequetengue, en algún momento se comentó de que anduvo con José Manuel Figueroa.
0: ¿Que es verdad?
2: Que es verdad, así es. Pero también...
0: De hecho, hubo un Big Brother VIP donde estuvieron adentro al mismo tiempo José Manuel Figueroa y Ninel Conde. No recuerdo si ya eran pareja o a ya raíz de ahí comenzaron como pareja.
2: No me acuerdo si eran pareja y allí se reconciliaron o ahí se hicieron pareja. O cuando salieron, no me acuerdo, pero sí tuvieron sus querengues ahí dentro de la casa. Eso me acuerdo muy bien, sobre todo de una escena específica. Pero bueno, resulta que José Manuel no habla bien de Ninel, porque además Ninel en alguna ocasión se interpuso en una relación que tenía José Manuel, que estaba andando supuestamente con Angélica Vale. Sí. Y Angélica Vale, estando en la relación con José Manuel Figueroa, en algún momento Ninel se apareció y así como que fue la que la tercera en discordia. A raíz de eso, terminó la relación de Angélica con José Manuel y empezó con Ninel. Pero al día de hoy, Ninel, pues ya ven que es como que muy delicadita en comentarios que se hacen con respecto a ella. Y algunas de las cosas que ella comenta en la bioserie o en la biografía es de que José Manuel... Habló de él sin mencionar su nombre, diciendo que era una persona violenta, que se dedica a la música vernácula, que es hijo de un cantante muy famoso que ya falleció.
0: Casi nada.
2: Así es, o sea, describiéndolo sin decir su nombre para que no se meta en broncas. Ajá. José Manuel le contestó y a raíz de eso fue que él mencionó de esa etapa en la que ella se interpuso en una relación que él tenía. Y que también la señora pues ya está mal de su cabecita, tanto botox que ya se puso y tanta cosa. En ese sentido habló de Ninel.
0: Ah, ok, Ninel metiéndose con su físico, ¿no?
2: Exactamente, Ninel se molestó, le contestó y puso una demanda de
0: restricción. Orden de restricción.
2: Hacia José Manuel Figueroa. A raíz de eso están peleándose. El otro le valió y ya le volvió a contestar. Entonces están peleando.
0: Pero luego de cuántos años y esa relación añísimos, ya tiene
2: añísimos.
0: Un ratote.
2: Mucho tiempo y sobre todo sabemos todos que José Manuel Figueroa es bastante intenso y bastante violento.
0: Que recordemos que José Manuel Figueroa también fue pareja de Marie Claire, esta guapísima venezolana que está ahorita en la Casa de los Famosos.
2: Guapísimas.
0: Sí. Ella como que se ríe, como que lo toma a forma de cotorreo. De hecho, cuando estuvo ella en la temporada anterior, que estuvo Ninel Conde, que fue muy polémica su estancia en la casa, ¿Te acuerdas que en algún momento se juntaron y como que ella decía, ay, sí, tú devolviste el anillo, tú no sé qué? O sea, ya sí, como cotorreo,
2: sí,
0: ¿no?
2: Sí.
0: Pero al menos Marie Claire no ha salido, que yo sepa, a decir cómo le fue con José Manuel Figueroa y todo eso. Eso sí no lo sé. No sé si en algún momento habrá dicho algo así como Ninel Conde, o solo a Ninel Conde le tocó la parte esta de los
2: trancazos.
0: De los trancas.
2: No, de hecho, alguna de las chavas, no sé cuál de ellas, puso igual una demanda contra José Manuel, precisamente por violencia.
0: Ah, mira.
2: No recuerdo cuál de ellas, de todas las que ha tenido, ajá, le puso una demanda a José Manuel por violencia.
0: Bueno,
2: acuérdese también de que José Manuel, la esposa de su hermanito, del hijo de María Valguardia, de la Tuñón, Imelda Tuñón, mencionó que en algún momento violentó también a su hermanito.
0: ¿Ah, sí?
2: Sí. O sea, lo violentó no de trancazos, no precisamente de trancazos, de otra manera.
0: Es verdad.
2: ¿Ya? Y a esto salió también a responder José Manuel y que iba a demandar, pero la otra que también tenía pruebas y que iba a demandar. Bla, bla, bla. Entonces son pleitos y pleitos.
0: ¿Qué es lo que
2: pero
0: te
2: este
0: digo?
2: Cuate está metido siempre en muchas broncas.
0: Siempre.
2: Sí.
0: Bueno, yéndonos más, más fuerte, más recio. Acuérdate que esa familia ha vivido muchas tragedias.
2: Sí, sí, sí.
0: Y esas tragedias, varios, en algún momento, sin decir más detalles, se dice que no fueron unas tragedias nada más al azar.
2: Así es.
0: Que porque don señor, que en paz descanse, también estaba metido en algunas cosillas por ahí.
2: Medio chuecas.
0: Y que por eso habían tomado como que, no sé si venganza es la palabra, pero pues cosas en contra de ellos, ¿no?
2: De ellos.
0: Entonces,
2: y afectó a sus hijos.
0: Afectó a sus hijos. Eso dicen, repito, presunta y alegadamente. No lo estamos confirmando ni nada, pero eso fue algo del dominio público, sí, que se manejó en su momento. Vámonos un corte comercial.
2: ¿Qué?
0: Regresamos. Hashtag solo en México. ¿Solo en México qué? Regresamos, es 15 de septiembre, martes de chisme. Ya estamos conectados en TikTok. El David Barrera MX en transmisión en vivo. Por allá para que vean la belleza de Don Jenner. Regresamos.
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32: Es martes.

0: regresamos. Oye, mi Gala Montes. Tu Gala Montes. Mi Gala Montes. Porque a mí me cae muy bien, fíjate. Pero la neta, con toda esta situación que ha pasado desde que llegó a la Casa de los Famosos hace unas semanas, que estuvo ni dos días, como día y medio estuvo, salió, ella dijo qué fue lo que pasó, otros dicen que, bueno, hay 20,000 versiones. Lo que sí es un hecho, que después de eso, diferentes medios de comunicación, periodistas como Joana Vegaviestro, también salió por allá Ara de la Torre, salió Mario Besares a decir que la apoyaban, pero que... Bueno, en resumen, los que han salido en redes sociales a decir que la apoyan y que lo que necesite y todo, ella como que les dijo, ¿saben qué? No se metan, yo estoy bien. Pero resulta que todos los días en sus historias de Instagram publica un nuevo pleito con alguien. Incluso en este audio que les voy a poner, salió a relucir hasta Adrián Marcelo. ¿Por qué? Porque pues yo no sabía que ella se andaba merendando al Emiliano Aguilar.
1: De hecho, nadie lo sabía
0: hasta que ella abrió la boca. La neta, sí.
1: Había comentado mucho que se había ido con Emiliano, que Emiliano la apoyaba, que le la hospedaba en su casa, que estuvo viviendo un tiempecito con él y que no sé qué, no sé cuándo, pero hasta allá. Como cuates.
0: Ajá.
1: Bueno, creo que la mayor parte de la gente lo entendió de esa manera.
0: Pues ella ya dijo que no fue solo como así cuates, es, sino que
1: es. O algo más.
0: Hubo algo.
1: Juntaron sus cuerpos.
0: Ándale, le chocaron su carrito. Porque sí, le chocaron su carrito.
1: Se chocaron feo los dos porque quedaron bien dañaditos.
0: Pero ya estaban. No por la chocada de carritos creo que haya sido, porque ya.
1: Ya venían dañaditos.
0: Ya dañaditos ya estaban. Bueno, la cosa es que mira, lo que ahí sí, no sé si es correcto decir se le da su apoyo a Gala, pero yo digo que sí está en lo correcto de contestar, y sobre todo de la manera en que está contestando, que es bastante fuerte. Porque te digo algo, el Emiliano Aguilar ya salió a decir, ya la bloqueé de mis redes sociales porque me encarbona que todo me estén etiquetando y me estén relacionando con ella. Él dijo así, no quiero que me relacionen ya con ella, yo no tengo nada, no sé qué, no quiero que me mezclen con ella, por eso ya la bloqueé. Y la otra
1: se encanijó.
0: ¿Y qué fue lo que dijo? Mira un fragmentito, lo más leve que dijo Gala Montes fue esto.
2: Nada más que coger y ya, es todo. A mí no me vas a bloquear, esta es mi verdad y va a salir en todos los medios, ¿sí? Y si quieres ahí contestas, güey. A mí me vales 3 hectáreas de ver partir de que te fuiste de esa puta, porque no es la primera vez que lo haces. Tú y yo no salimos un día, güey. Tú sabes cuántas veces salimos y cuántas veces estuvimos juntos. Así que deja de inventar, güey. Porque te lo juro que la última persona que se me puso al pedo, güey, se quedó sin mujer, güey, sin trabajo, y ahora quiere ser mi amigo. Y se llama Adrián Marcelo. Y luego, güey, que a mí no me gusta que salgas con viejas. Muy tu pedo, cabrón. Ese es muy tu pedo. A mí tampoco me parece que no tengas dinero y no te digo nada. Y que no te bañes. Y que huelas a mierda. Y aquí estoy. ¿Quién es la pendeja? ¿No? Que no se te olvide. Tú eres el calvo, no yo, hijo de tu madre. A ti te falta dinero, güey. Un coche, departamentos, güey, regalías, ¿qué más? Joyas, dinero, güey, porque estás bien jodido, ¿no? Porque tienes 2 hijas, güey. Tienes 2 hijas, entonces.
1: Wow. Para empezar, el lenguaje tan florido que utilizas.
0: Escucha. Es...
2: No hiciste nada, güey. Nada, nada. Más que coger y ya, es todo. A mí no me vas a bloquear.
0: No somos nada, acuérdate que solo me... Lo único que has hecho es...
1: La pasamos rico.
0: Ajá, el delicioso. Y pues... Wow, es que... Yo digo... Fuerte. Mira, Gala, lo que me he dado cuenta que ella reacciona a lo que le dicen. Pero si no le dices nada, ya no se mete con nadie.
1: ¿Qué necesidad de estar haciendo público tu vida privada?
0: ¿Por
1: qué? Hacerla pública. Pues... O sea, ¿qué necesidad? Ok, eso me mantiene en el foco, ajá, pero te está dando una quemada.
0: ¿Crees?
1: Creo que la carrera de Gala le está partiendo el alma. lo poco o mucho que había conseguido en esta parte.
0: Yo lo que me quedé a la mitad del chisme fue que supuestamente la sacaron de Malinche. Mm. Después ella salió en una publicación de Instagram, dijo, es fake esa noticia, nada que ver. Y luego creo agradeció a Nacho Cano, gracias por no sé qué. Pero ya no entendí si se quedó o la sacaron.
1: Ya no está, aparentemente ya no está, por la razón que sea, pero ya no está. Pero haz de cuenta, cualquier persona la contratarías. Viéndola como está.
0: No, es que no sé.
1: ¿La contratas para telenovela? ¿Para obra de teatro? ¿Para canto? No la contratas.
0: Es que no sé
1: porque
0: si...
1: Porque ya vas a temer que el siguiente en salir a relucir allí bajo los comentarios de ella seas tú.
0: Bueno, hubo una entrevista que se empezó a hacer viral en redes sociales donde... ¿Te acuerdas que ella en la Casa de los Famosos tenía pleito comprado con Gomita?
1: Sí.
0: Entonces Gomita la entrevistaron hace poco cuando ya estaba todo el escándalo de Gala. Y Gomita, no sé si astutamente o de corazón lo dijo, ella comentó, no, pues yo le deseo lo mejor y le entiendo porque cuando estamos en esas situaciones, porque yo también he vivido situaciones así fuertes, yo le mando buena vibra, que no sé qué, ojalá y esté muy bien. Y por allá apareció una publicación donde creo Gala repostea esto que dijo Gomita y le dijo, mi vida, corazón, muchas gracias, o sea, como que en buena onda, ¿no? Uh-huh. Le dice, quiero mi pedazo de pastel de bandera de México, porque Gomita cumple años, creo, hoy 15 de septiembre cumple años, cuando supuestamente se odiaban y todo por la casa, y siempre hablaba mal de Gomita. Entonces, luego de que Gomita dijo esto, vi por ahí una publicación donde supuestamente ya le correspondió el mensaje diciendo, no, mi corazón, que no sé qué. O sea, buena vibra, ¿no? Esa es una. Bueno, pues otra, cuando ella salió, antes de que entrara a la casa, criticó que a Aldo Rendón se le había caído un vape. ¿Te acuerdas que lo hablamos? Okay. Y ella dijo, no, que Rosa María, que la producción, me hubieras dicho que podía llevar, así estaríamos todos bien contentos. O sea, dando a entender que pues tenía... De la que mató a Chicoche.
1: Así es.
0: Y que si ella le hubieran permitido, pues hubiera estado a todo dar, ¿no? Entonces, como que le echó tierra a Aldo de cierta manera. Por esto del vape. Como que diciéndole, tú también le metes a la droguichis y a mí no me lo dejaron.
1: Y a ti dejan y a mí no.
0: Bueno, hace unos días ya le pidió disculpas a Aldo Rendón. Que porque reconoce que le echó caca. Tierra. Entonces, escucha lo que dijo. Entonces, a ver.
2: Aldito Rendón, bebé, yo sé que te tiré mierda, pero es que me pareció injusto que te dieran un vape, güey. Pero entiendo, te amo y ojalá algún día me puedas vestir. Te mando besos, mi amor.
0: O sea...
1: Al final, estamos de acuerdo que esto es un show.
0: Es lo que te digo, que...
1: El mundo del espectáculo, del medio del espectáculo se ha convertido en un verdadero show en el que te peleas, pero nada más es una imagen que estás dando, o es nada más para causar controversia o para llamar la atención. Luego estás contento, no te has peleado con nadie, pero vamos a fingir que estamos peleando.
0: Entonces, lo que yo digo, o está bien, o luego le cae bien el agua al tinaco y dice, sí, la cajetilla acá, voy a pedir disculpas. O sea, la cosa es que... En estos días, luego de que salió de la casa, ha barrido con medio mundo que le dice algo.
1: Ay, pues ya ves que Tristán, igual el hijo de Yair.
0: El hijo de Yair también ya.
1: Comentarios
0: y ella le empezó a cantar el precio hasta de los videos íntimos del hijo de Yair.
1: Sí. Entonces, no sé, pero lo que yo sí estoy viendo que yo por lo menos como empresario o como director o como productor o lo que fuera no la contrato.
0: Es no que, es que de verdad,
1: me va a causar problemas.
0: La neta, y te voy a decir algo, Gala Montes canta súper bien.
1: Es que como actriz
0: es buena actriz, buena. Como cantante es también buena. Es buenísima.
1: Es guapa, tiene presencia, sí, tiene imagen,
0: pero... Que ahorita muchos están diciendo que esa imagen que tenía hasta en la última...

0: disculpas, tira caca, luego pide disculpas, no a todos. A, por ejemplo, a Joana Vegaviesto hasta se metió con la hija.
1: La hija, no, eso estuvo muy fuerte igual con Joana, el pleito con Joana. Pero, pues bueno, te digo, al final creo que con todo lo que está pasando y haciendo, sí, ella solita se está así como que afectando en cuanto... profesionalmente se está afectando. Como persona, pues igual y la gente que la conozca, pues sabe de qué va y así, pero como imagen para su trabajo...
0: Creo sí, que está cañón. Está vámonos a un corte. Bueno. Dice, buenos días, frutos. David, ya platicaste que te reposteó Wendy Guevara y también le dio like. El más fijado dirán, jaja, saludos. No le he platicado porque pues ya saben que acá la luz de este programa se llama Jenner Pereira y pues yo soy humilde. No, pero sí, es que subí un video, hice uno de los videos que hago, donde mencioné que Jacqueline Andere, la primera actriz Jacqueline Andere, alabó la chamba de Wendy Guevara en La Casa de los Famosos en la primera temporada. Y dijo, esa cuata tiene mucho carisma, tiene mucho talento, eso nadie se lo quita, por eso le está yendo muy bien. Entonces yo hice un video donde decía eso, que hace unos días lo dijo, hace creo como una semana o semana y media lo dijo doña Jacqueline Andere. Y dijo, no me gustan los reality shows, no veo La Casa de los Famosos, pero tengo que reconocer que esta cuata, Wendy Guevara, muy talentosa, muy carismática, ella hizo ese programa en esa temporada, ella es la que daba todo el contenido. Entonces yo comenté eso, pero no etiqueté a Wendy ni nada, o sea, yo lo subí, pero pues ya ves que en los reels pues se van apareciendo en todos lados, y Wendy lo vio y lo reposteó en su... De hecho, creo ahorita está en sus historias de Instagram todavía, no sé a qué horas lo haya reposteado, porque ya ves que 24 horas dura. Entonces me reposteó y le dio like y todo, y pues digo, pues, chido, ¿no?
1: Qué padre,
0: pues chido.
1: Es parte del trabajo. Ajá. Y qué bueno que de una manera o de otra su trabajo sea reconocido.
0: O sea, que lo vea, ya, pues sí. Igual y no creo que sea reconocido si hubiera yo dicho algo malo, ¿verdad? Ah, no, claro, pero pues obviamente. No estaba diciendo pues nada igual malo. Igual
1: y luego le contesta, ya ve cómo es el medio del espectáculo.
0: Y pero bueno, reclaman y, pues, pero está bien.
1: Está bien, está bien.
0: Entonces,
1: está
0: como
1: bien.
0: Ya reposteó mi publicación, voy a decir mi amiga personal, Wendy Guevara.
1: Mi amiga personal.
0: No, y de hecho subí una historia donde, pues hace algunos años, las tuvimos aquí en la cabina. De hecho, acá donde está usted, acá estuvieron ella y Paola cuando comenzaba toda la historia de las perdidas.
1: ¿Ya era muchachito o todavía era muchachito?
0: No, ya era Wendy, solamente era Wendy. Que pues ya no había todavía entonces tanta producción porque estaba. No había entrado a la casa.
1: Ah, ya.
0: Fue cuando acababa de salir el video de las perdidas, que se hizo muy virales y todo. Ya. Cuando esos estuvieron acá con nosotros porque se presentaron, no recuerdo dónde.
1: Hace poco veía yo una imagen de supuestamente de ella en la que el Grok, ya ve que está el Grok en X.
0: Ajá.
1: Y supuestamente hay una foto de las tres, justamente, de Wendy, de Karina y de la otra.
0: De cómo eran antes.
1: De cómo eran antes. Y Grok, quiero que las dejes en los ochentas.
0: Ajá.
1: Ahora que está de moda el tren de los ochentas. Y las presenta vestidas ochenteras, etcétera, pero de muchachos. Con bigote y barba. Así como que muy gracioso. Pero bueno, algo detectó el Grok.
0: Vámonos, un corte comercial, seguimos en TikTok, el David Barrera MX en TikTok, síguenos y por allá está viendo la belleza de Don Jenner usted, regresamos.
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7: Mi estimado David y don Jenner Pereira, buenos días, señores. David, te envío una imagen de lo que estábamos platicando ayer del tema de Gilberto. Es una foto que encontré anoche. Saludos, Elmer Ortiz, taxiando ahorita por Alta Brisa.
8: Saludos, mi Elmer. Y por acá, es que ayer estábamos platicando que... Ayer se cumplieron, ¿qué? ¿Cuántos dijimos? ¿38? Del 88 al 2026, ¿cuánto es? Son 38 años. A ver, déjame sacar mis cuentas mentales. Porque, pues, soy muy bueno.
9: 38 años.
8: 38, ¿no?
9: Gracias, Javetito. Ya se reporta igual. 38.
8: 38 años. Ayer se cumplieron 38 años de la llegada de Gilberto, este huracán que aquí en Yucatán nos hizo muchos estragos.
9: Muchos.
8: De los más fuertes que se han vivido. Sí. Bueno, que se han vivido de los últimos, digamos, de 1988, hace 38 años. Y por acá nos manda la foto que encontró. Dice, foto histórica y épica para Yucatán. El grito de independencia en Mérida en 1988... A oscuras fue dado por el entonces gobernador del estado, Víctor Manzanilla Schaffer, el 15 de septiembre de 1988, en el balcón del Palacio de Gobierno en Mérida, sin energía eléctrica y con poca asistencia debido a los grandes daños que dejó el devastador huracán Gilberto tras azotar Yucatán días antes.
9: No, claro, y la ciudad prácticamente destruida por árboles caídos, postes de luz, etcétera.
8: Pero es impresionante cómo se ve la foto, completamente oscuro todo, y pues dieron el grito. Yo pensaría que no iban a dar el grito, la verdad.
9: Es que obviamente
8: era, mira, completamente en oscuro.
9: Sí, era como para que obviamente no hubiese nada debido a la situación que se presentó y que el gobierno estaría más pendiente por tratar de resolver, pero también que, por otra parte, qué bueno que sí se hizo para que de alguna manera con esto es decir, la vida tiene que seguir, hay que continuar y hay que darle. Es una manera también...
8: Pero es que yo digo, bueno, sí y no. O sea, que digo... No hubiera pensado mejor en ese el gobernador de ese entonces, de 1988, pues vamos a seguir mejor con las obras de rescate y ayudar a la gente.
9: Dada la situación, era como para estar más preocupado en resolver situaciones que en dar el grito. Sin embargo, también por otro lado, si lo ves de manera positiva, es también una manera de decir, pues a darle, a que seguirle, que la vida continúa. Uh-huh. A pesar de... Entonces...
8: Sí.
9: ¿No? Pero...
8: Qué pero feo, bueno, que hayas vivido eso, ¿eh?
9: Pues la gente que lo vivió, de hecho, todos nos tocó vivirlo. Bueno, no todos, obviamente, no, pero a mucha gente nos tocó vivirlo. Yo en lo personal sí me tocó, lógicamente, pero no lo recuerdo como una situación tan desagradable. Porque no me tocó la parte... Es que...
8: La parte fea.
9: La parte fea. Es que, gracias a Dios, que tenemos una casa que puede soportar esto, porque la gente que generalmente sufre sí. las consecuencias o las mayores es la gente más humilde.
8: Exacto.
9: Entonces, ahí sí, ay, pero pues bueno.
8: Es correcto.
9: Y ya hay que darle y seguirle.
8: Oigan, bueno, ahorita les compartimos la foto que nos enviaron con esto del grito. Yo no sabía, repito, yo no sabía que sí habían dado grito. Pues prácticamente fue al otro día, ¿no? Porque si ayer se cumplieron los 38 años, quiere decir que azotó el 14 de septiembre. Y el 15 de septiembre, pues ya estaba dando Don Schaffer el grito. El grito, así es. Que con poca gente, que con todo esto. Pero bueno. Ahora sí que solo en México, ¿verdad? Solo en México pasa esto. Dice por acá, hola Frutos, buen día. Una pregunta, ¿para ser el nuevo locutor necesitan todos los estudios que tiene Jenner? No, los de Jenner son más porque son de la era mesozoica. Entonces, esos ya no están disponibles. Dice por acá, espero esto, dice.
9: ¿Qué esperas?
8: Dice... ¿Por qué? A ver, es que nos mandan como un enlace de TikTok, pero no me dan contexto. De última hora acaban de despedir a Rosa María Nauguerón, la productora de La Casa de los Famosos México. Pues eso vienen diciendo desde hace una semana, ¿no? Sí. Que porque puso en juego el renombre de Televisa al llevar a Gala Montes.
9: Pero pues de eso es solamente una de las razones, porque obviamente está el rating, el mal desempeño que ha tenido en la casa, uh-huh. los malos resultados, etc.
8: Porque puso en juego el renombre de Televisa al meter a Gala Montes sabiendo que tenía adicción, además de que el elenco que habría escogido fueron puros recomendados y amigos de ella que no dieron el ancho en el proyecto y se fue a pique, ella misma lo confirmó esta mañana. Ella no ha dicho que la sacaron, ella dijo... que es por lo menos continúa en el proyecto hasta ahora. Pero acuérdense de que para lo que falta para que termine La Casa, yo creo que a Televisa no le conviene meter a otro productor ahora. En dado caso de que la despidan, sería hasta la siguiente temporada que la que la sustituya.
9: Ahora que termina esta, exactamente, termina.
8: Hasta el otro año.
9: Y el próximo ya.
8: Y el próximo año, exactamente, entraría... el nuevo productor, que por allá se maneja el nombre de Andrea Rodríguez, Miguel Ángel Fox.
9: Y hay otro.
8: Igual, había otro, no recuerdo.
9: Alexis Núñez, no.
8: No, Alexis Núñez creo está en Imagen TV. Creo.
9: Había otro, el Fox, la Andrea, y había otro. Creo que me acuerdo quién era.
8: Bueno, la cosa es que yo creo que si la llegaran a despedir, que dicen que se iría con todo su equipo, obviamente, sí, claro. Incluido Wendy, incluido Margalef, Marie Claire, todos sí, esos. Claro. Bueno, eso dicen. Que yo digo que sería hasta el año. Yo creo que eso sería. Se dice, ¿cómo se atreve la Generta a decir de la gente humilde si aún debe lo de su concierto y sus tierras?
9: Ya, bueno, pero hay gente que es más humilde.
8: Claro.
9: Yo soy endeudado. Ajá. Pero pues hay gente que es más humilde.
8: Pero bueno, yo lo de Rosa María, ella dijo que por lo pronto ese mensaje que salió en sus redes sociales donde decía gracias por todo y el logotipo de La Casa de los Famosos, ella dijo que porque pues siempre ha sido agradecida, que no quiere decir que sea una despedida ni nada, pero te voy a decir algo, cuando el río suena...
9: Agua lleva. No, y sí, no dudo que definitivamente sí pueda ser esta su última...
8: Casa
9: de
8: escucha.
9: Los Famosos.
10: Gracias por tanto.
11: Agradecida con Dios.
10: Gracias por tanto.
11: Pues mira, es que yo soy una mujer que como principal mantra en la vida es la gratitud. Si algo me enseñó mi madre es a ser agradecida, soy agradecida con Dios, agradecida con todo lo que tengo. Y creo que este proyecto que es tan importante se merece agradecimiento por todas partes, ¿no? Hoy que tenemos a la Arrolladora, también muchísimas gracias a la Arrolladora por tenerla. Gracias a toda la gente que nos ve todos los días, que nos es fiel, que disfruta del show. Gracias a los que están adentro. O sea, de verdad estoy infinitamente agradecida de tener la oportunidad. Sí, claro, sigo hasta el momento que yo sepa, sí.
10: Con lo que dijo esta Flor en su podcast.
11: Pues mira, no lo sé. O sea, yo hasta el momento sigo en el proyecto que tanto amo y que me encanta que las redes haya tanto revuelo, ¿no? Donde hablan de nosotros, pues quiere decir que el programa es un éxito. No sé por qué de pronto hay algunos malintencionados aficionados que siempre le están dando doble lectura a todo lo que hacemos o dejamos de hacer. O sea, si hacemos, ¿no? Para ellos es como de, son patadas de ahogado. No, no son patadas de ahogado, es contenido. Así es la televisión en vivo. Y si dejamos de hacer, entonces creo que lo más importante para nosotros es que el programa sigue siendo un éxito y en redes, pues no dejan de hablar de nosotros. Gracias, Eden, te mando un abrazo.
8: Es correcto.
9: Así es, y de hecho, igual, obviamente toda la gente opina. Todo mundo opina.
8: Es que en redes sociales todos son productores ahora.
9: Entonces no dudes que igual la sorpresa para todos, resulta que en la próxima Casa de los Famosos, ella sigue
8: siendo la productora. Siga ella, claro. Lo que sí, lo único que yo le cuestiono a la tía Rosy, que es ella la que acaba de hablar, la productora de la Casa de los Famosos, sí. Lo único que sí le... le reclamaría, entre comillas, es que metió a Ernesto La Guardia, que la neta, el señor será muy bueno en sus novelas, pero no hace nada en la casa. Cynthia Clitbo no ha entendido hasta el día de hoy el juego, de qué se trata.
9: Es que
8: yo el no Memo sé. Schutz, porque Memo Schutz hay una versión, que él es el más mueblazo de todos, sí cae bien, se ve que es buena persona y todo. Pero para jugar la Casa de los Famosos, no.
9: Y está Yair y está todos.
8: Bueno, pues por allá está corriendo la leyenda de que Yair va a ganar el primer lugar.
9: Pues igual y sea también una... es que también se manejan tantas cosas de que ya hay arreglos, de que ya fulanito sí. Ya sabes que va a ganar, porque va a ganar.
8: Lo del Memo Schutz, el chisme es de que él no quería entrar y fue obligado por parte de Televisa, porque son de los conductores exclusivos, porque luego de que en el programa Hoy, que ya ves que siempre metían en alguna temporada a alguien del programa Hoy, sí. Pues ya nadie quiso. De Cuéntamelo Ya también ya nadie quiso. Uh-huh. Y pues no les quedó de otra que irse a Televisa Deportes. Y que de ahí, de entre los jefes de Televisa Deportes, dijeron, pues tú, Memo, vas. Y él no quería. Y que por eso dicen que ha sido bastante apático en su estancia en la casa. Como que él no quería y lo obligaron. Pero bueno, eso es lo que dicen. Eso es lo único que yo le diría a la tía Rosy. ¿Para qué metiste gente que no tiene ganas de entrar?
9: Se supone que muchos de los comentarios que hay, que es gente recomendada, que son amigos de ella, que es por cierta beneficio que ella les dio a... Puro cuate. En pocas palabras. Pero no creo que sea tanto eso. Simplemente el casting, quien lo haya hecho, creo que fue muy malo.
8: Y número dos, que los famosos le tienen miedo a ser funados. Porque sí. Ya vienen con el contexto de las otras temporadas, lo que le pasó a Ricardo Peralta, lo que le pasó a Mariana Echeverría.
9: Pero estamos viendo, por ejemplo, en La Granja. Que el casting que hicieron, a mí me parece un muy buen casting.
8: La granja. Se cuece aparte, ¿eh?
9: Entonces, si en La Granja pudieron haber hecho un buen casting en La Casa, que también claro. Han hecho en otras ocasiones buen casting, ¿por qué en esta ocasión
8: eligieron lo mismo, creo.
9: A este casting?
8: Lo mismo creo. Sí son hombres fuertes los pero que no tienen hay, La Casa.
9: No dan para...
8: Pero el
9: para
8: problema que es que ellos tienen miedo a ser funados. Y por eso se cuidan. Y están controlándose.
9: Pero es que desde que te llaman y aceptas, sabes a qué vas.
8: Claro.
9: Entonces, ¿de qué se trata?
8: Sí, lo mismo creo. Pero bueno, vámonos un corte, regresamos. Hashtag Solo en México. También tenemos notas insólitas, don Gene. Regresamos.
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0: Continuamos en esta frutería espectacular. ¿Qué pasó, don Gainer?
1: Acabo de leer que Gara Montes sufrió un accidente, pero...
0: ¿Se cayó?
1: ¿No? Probablemente, pero está gravemente herido.
0: Ay, no, nada que ver.
1: No, ya sé, Gara Montes sufre fuerte accidente, cobertura informativa, malas noticias. Última hora, Gara Montes sufre aparatoso accidente hace unos minutos en Estados Unidos, está gravemente herida.
0: Hace unos minutos.
1: Pero viene de TV Notas.
0: No, entonces, se cayó, si subió una historia de que se cayó nada más.
1: Sí, pero es que, ¿por qué hace esto TV Notas?
0: Precisamente para que lo veas, para que entres y pues para, es el clickbait para que entres a ver.
1: Sí, ya sé, pero la gente ya lo sabe.
0: Sí, ya no le creen. O sea, hay muchas cosas que saca TV Notas que sí son reales y muchas más que no. Que no. Bueno, por allá estábamos viendo la transmisión que vimos que estaba la Kimberly conectada, pero pues ya le preguntamos que por dónde va a pasar el reality este del sultanato donde va a estar Kim, pero no sé si se puede conectar. A ver, Isaac Ancona, David, te amo, un besote, Isaac Ancona. Eso. Saludos, dice, ¿qué vas a hacer hoy en la noche? Nada, trabajar. ¿Celebración? El único que celebra acá es don Gainer, ya saben.
1: Oh.
0: ¿Sí o no, don Gainer?
1: Sí, así es, hay que celebrar. No, es que perdón, estoy viendo un video en X.
0: Ajá.
1: De esos que tú los ves y dices...
0: Insólitos.
1: Gente, sí, no, olvídate de insólito, de esos errores fatales.
0: ¿Cómo cuáles?
1: Que la gente hace como aventura, mamá, ve, mira, el chavo se tira. Pero al dar el... Viene corriendo, es un puente y está el mar. Y viene corriendo en el puente,
2: pero
1: para
2: es
1: tirarse.
2: IA eso.
1: No sé si sea IA o no, pero está muy impresionante. Aunque sea IA, está fuerte. El chavo brinca, da una voltereta para tirarse al mar. Pero al dar la voltereta se aporrea el cráneo en la banca.
0: Pero se ve como IA, don Gainer.
1: Parece, sí parece.
0: Parece.
1: Parece. Ahorita vamos a checar si es IA o fue real.
0: Eso, se ve que es IA. ¿No les pasa o no tienen algún familiar en su casa que ven unos videos así todos random y de repente se asusta tu familiar y dice, mira lo que le pasó al pobre muchacho? Y luego estás viendo el video y luego es...
1: IA, sí.
0: Es IA, ¿no?
1: Que con la IA ya de verdad ya estamos ya así como que... Cada vez
0: ya nos cargó la IA.
1: Más noticias, más información con respecto y no son nada buenas.
0: Fíjate que ayer casualmente estaba viendo, creo que me apareció, fue en TikTok creo, en Instagram, no sé dónde. Una caricatura, no recuerdo, los super amigos, los super no sé qué, sacaron un fragmento de una caricatura de 1973. 1973, imagínate, hace más de 40 años. Donde en esta caricatura, en el capítulo de la caricatura, los personajes de esta caricatura decían como que si ya en ese entonces existiera una IA, pero no se llamaba IA, sino se llamaba JET, así, J-E-T. Y aparecía una persona que le decía a los personajes, no, y con esto vas a poder crear no sé qué, ya no vas a necesitar trabajar, porque Jet va a hacer todo por ti. Y tarda como 5 o 6 minutos el fragmento de esa caricatura, de 1973, porque ves hasta el diseño de las caricaturas de los personajes, y sí ves que es de esa época. Y estaban describiendo en ese entonces todo lo que estamos viviendo el día de hoy.
1: Pues ayer igual justamente estaba yo así como que pasando notitas y me apareció que yo no me acordaba de esa película. O sea, no, la tenía yo olvidada.
0: Terminator.
1: No, IA. La de Steven Spielberg.
0: Ah, ¿así se llamaba?
1: Inteligencia Artificial, sí, así se llamaba. Que tiene como 20 años esa peli.
0: Saludos a la maldita Jafeta, saludos. ¿20 años?
1: Aproximadamente, la IA. O sea, la película Inteligencia Artificial tiene como 20 años. Y hablan también, y eso, yo no me acordaba de esa película, no la he visto, nunca la vi porque no me llamaba la atención, sin embargo, a raíz de la mención y de yo haberla ubicado nuevamente, la quiero ver para saber de qué va, y supuestamente, obviamente, tiene mucho que ver con lo que al día de hoy está pasando, nuevamente, Spielberg hablando de cosas que a lo mejor él sabe por adelantado, o alguien le da como que la nota.
0: Ajá.
1: Y lo toma. de cosas que ya vienen, que van a pasar, que se están preparando.
0: ¿Sí?
1: Y
0: así. ¿Qué es lo que siempre hemos dicho? Y si todo ya está planeado.
1: Así es.
0: Todo lo que nos dicen ya está planeado. Vámonos, un corte comercial. Regresamos en 2 minutos. No tardamos, volvemos. ¿Ya vieron el video que se está haciendo muy viral de un hombre que andaba en una motocicleta? Y lo que siempre hemos dicho, don Jenner, cuando te toca, aunque te quites. Y cuando no te toca, aunque te pongas. Bueno, pues este video que se hace viral, un motociclista lamentablemente fallece al ser aplastado por un árbol que se le fue encima. Al momento que pasaba, el árbol decidió caer encima de él. Y pues lo triste es que el muchacho no puede contarlo. Regresamos y te lo platicamos.

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11: Es martes.

0: Así es, solo en México, don Jenner, solo en México. Es pretexto para fiesta, ¿verdad?
1: Así es. Y los mexicanos somos buenos para eso. Para buscar pretextos para hacer fiesta, somos, nos pintamos, pero solitos, solitos.
0: Ah, pero que no te pongan a hacer cola en el IMSS. Ahí ah, sí no, te ahí quejas. Sí,
1: ya se apagó su cosa esa. Ya, ahí sí te quejas, ahí peleas, ahí dices, ay, ya, ¿por qué tanta gente? Mira, no hay servicio, qué mal organizados, que no, bla, bla, bla. Ah, pero ¿qué tal cuando vas al súper a comprar todo tu merequetengue para tu fiesta de 15 años, o de 15 de septiembre, o de noche, o de fiesta, o de lo que sea? Ahí sí, no importa que la cola esté larga, se trata de pachanga. ¿Qué tal si vas a comprar tus chelas? Ah, no importa cuánto cueste, no importa hasta dónde vas, caminas bajo el sol, ahí vas. Entonces, ahí es típico de los mexicanos, típico, de los yucatecos sobre todo. Así bien quejudos.
0: Quejudos.
1: Bien quejudos.
0: Oye, el video, ¿viste el video ese que te estoy hablando?
1: ¿De qué me estás hablando? Yo no me acuerdo.
0: Mira, es un video que no, o sea, no pasó aquí, en esta parte del mundo. Pero dice por acá, un motociclista circulaba por una carretera de Vietnam. Esto fue en Vietnam. Cuando un árbol que estaban talando, o sea, cayó sobre él. El accidente ocurrió alrededor de las 8:20 de la mañana del pasado 9 de septiembre. Ahí en una carretera de... pero bueno. De acuerdo con reportes locales retomados por un periódico, el hombre identificado como Ledin Tatang, de 67 años, circulaba en su motocicleta cuando un árbol que estaban cortando junto a una vivienda comenzó a caer hacia la carretera. Y pues este árbol no le dio tiempo de nada. El árbol, un ejemplar de Shakur, así, Shaku, que llevaba varios años seco, tenía aproximadamente unos 7 u 8 metros de altura y unos 60 centímetros de diámetro. En ese momento, el trabajador, que ni sé cómo se pronuncia eso, Nguyen Wanton, de 43 años, utilizaba una motosierra para cortar el tronco. La caída ocurrió justo cuando el hombre en la motocicleta pasaba por el lugar. El tronco y las ramas golpearon al motociclista y también quedaron sobre su vehículo. Personas que estaban cerca acudieron a ayudarlo y posteriormente fue trasladado a un centro de salud de la zona. Sin embargo, las lesiones fueron demasiado graves y falleció mientras recibía atención médica. La escena quedó registrada por una cámara instalada en un vehículo que circulaba por la zona, por lo que las autoridades pudieron revisar cómo ocurrió el momento del impacto. Tú te preguntarás quién tuvo la culpa. Pues no hay respuesta al parecer, porque las autoridades de Vietnam iniciaron una investigación para determinar si durante la tala se tomaron las medidas necesarias para proteger a quienes circulaban por la carretera. El trabajador que cortaba el árbol fue citado para declarar, mientras que los propietarios de la vivienda que contrataron el servicio también fueron llamados por las autoridades. Se analiza si hubo negligencia y si existe alguna responsabilidad por el fallecimiento de este motociclista. Y el video, 49 segunditos, es impactante, la neta. Mira,
1: obviamente es un homicidio.
0: Pasa en su moto. Están talando, pasa, están grabando.
2: ¿Qué?
0: Están desviando.
1: El... ¿Sí tomaron sus
2: precauciones?
0: Sí. Mira, ¿y está pasando el de la moto? Y ni siquiera estaba pasando cerca, pasó alejado.
1: Una rama fue la que le...
0: Una rama fue lo que lo tiró de la moto.
1: Pues es que ahora sí que, como usted dice, cuando te toca, porque pues igual no es precisamente que el... Yo había pensado, por lo que comentaba, que el tronco a él le cayó. Y no, una de las ramas lo alcanzó, pero igual, y él lo tiró de la moto, y al momento de caer, como vas obviamente descuidado, te das un trancazo. A lo mejor el mismo trancazo al caer al pavimento fue lo que le afectó. Pero es que sí, no tomaron debidas precauciones. Generalmente, por lo que aquí, por lo menos nos ha tocado cuando se cortan árboles en la casa o así, cuando es un tronco grande tienes que amarrar
0: Claro.
1: Para que, de alguna manera, cuando caiga, que se vaya dirigido hacia cierta parte que no afecte ni la casa, que caiga sobre un techo o un muro o algo así y lo tire, y mucho menos sobre una persona.
0: Es que si te das cuenta, o se ve
1: en partes, desde arriba, una parte.
0: Se ve que la persona sí vio que estaban cortando el árbol, sí, y trató de alejarse, sí, por de si pasar pegado al árbol.
1: Sí.
0: Pero como era un árbol muy grande, tenía una rama en la mera punta, y cuando cae, él estaba pasando y esa rama es lo que hace...
1: Luego lo tira.
0: Ajá, lo tira de la moto, pero el golpe fue...
1: Sí, yo creo que al caer de la moto más que nada fue el...
0: ¡Ay, qué feo, eh! No, qué feo, la neta.
1: Igual, y a lo mejor esa rama, ya ve que las ramas tienen más ramitas.
0: Uh-huh.
1: No, a lo mejor una de esas ramitas igual le pudo haber clavado. No sé, no sabemos, no sabemos, pero qué pena, qué triste y qué...
0: Mira, ahí nos mandan la fotografía de IA, que es lo de que dice, en la película sale el niño del sexto sentido. Esta es la película Inteligencia Artificial, sale el niño del sexto, sí, sentido, sí, es la que está diciendo Don Jenner. Sí, creo está disponible, creo, en Disney Plus. Creo,
1: no, no
0: ahí
1: sé
0: está.
1: Dónde esté, pero sí traigo curiosidad por verla. Ahora que está muy de moda la IA. Ahora que me apareció igual, porque sí la tenía olvidada, sí, frecuentemente veía yo como que la publicidad, pero de esas películas que no me había despertado como que cierto interés.
0: Y volvemos a lo mismo, desde hace años han estado diciendo lo que estamos viviendo
1: hoy día.
0: Es que
1: luego, obviamente, aunque lo dijeran desde hace años, pero no sabíamos, la mayor parte de la gente, lo que era hasta ahora que lo estamos viviendo, que ya la conocemos, ¿no?
0: Exacto. Está feo.
1: Que iba a hacer tanta cosa la IA.
0: Es la segunda aparatosa caída de Gala. Sí, que Gala se cayó, se tropezó ahí con un... Haz de cuenta, como decimos los yucatecos, en la escarpa. Se cayó y ya luego, de hecho, hasta grabó un video. Dice, mira, Estados Unidos, me debes una lana porque mira, me caí ahí. Y se lastimó el pie, pero no es algo así como ponen en TV Notas. Grave de emergencia.
1: Es que de verdad que son muy, muy, muy, muy, muy, muy exagerados. Hoy nos acaba de mandar Jafetito igual algo que sucedió en Ciudad de México, perdón. Cámara del C3 capta caída de estructura sobre un auto frente a Paseo Interlomas. Vamos a ver de qué se trata. No sé si es el... Ay, sí, es el que le había comentado, creo que hace como 2 semanas, que caía como un anuncio de un muro.
0: Ajá.
1: Y justamente sobre un auto, es una estructura de un edificio que estaban construyendo, y se cae y justamente sobre un auto, y ese auto había obviamente gente. Entonces, desafortunadamente, la gente que estaba adentro, pues, quedó. Entonces, tú estás pasando por allá, justo en ese momento se cae, es algo que cae sobre ti y ya fuiste.
0: Ahí
1: ya
0: quedaste. ¿Qué es lo que siempre hemos dicho?
1: Gracias, Jorge.
0: ¿Cómo hemos visto videos de gente que está a punto de... Tú queda grabado el video y tú dices, ya se lo cargó la fregada. Pues resulta que no les pasa nada. Y hay gente que ni te imaginas y ¡boom! Pasa algo y allá quedaron.
1: Así es.
0: Por eso siempre decimos que cuando te toca, aunque te quites, y cuando no te toca, aunque te pongas, ¿sí o no?
1: Así es. Oye, por eso bien decía mi mamá cuando salíamos, encomiéndate mucho, Diosito.
0: Encomiéndote
1: porque,
0: a
1: y
0: Dios.
1: Y es muy, ahora lo entendemos, de que sales, pero no sabes si vas a regresar.
0: Que es lo que siempre hemos platicado, ¿sí? O sea, uno nunca sabe así si se acierta.
1: Nadie tiene vida segura.
0: Oye,
1: nadie.
0: Y otro caso que estamos viendo por aquí, que pues, otra víctima más de estos lugares que a veces, o a veces el lugar sí hace bien la cirugía y la persona no se cuida como debería, sí, y termina en algo fatal, o a veces los lugares son lugares patito, por decir de alguna manera, y no te hacen bien el procedimiento.
1: O tu organismo justo en ese momento se desfasa.
0: Porque resulta que hay el caso de una mujer de nombre Dulce María que murió tras una liposucción de 80 mil pesos.
1: ¿Una qué?
0: Una liposucción.
1: ¿Una liposucción?
0: Liposucción. Liposucción.
1: Liposucción.
0: Liposucción. ¿Qué dije?
1: Liposucción.
0: ¿Eso dije? ¿Liposucción?
1: Liposucción, dijo.
0: Bueno, me entendiste. Liposucción de 80 mil pesos.
1: Una lipo.
0: Ajá, una lipo. Una mujer de 35 años Murió después de someterse más chica que tú, como
1: más
0: 20 años.
1: Más grande que nosotros.
0: No, que yo no. Liposucción de la Ciudad de México ha generado un fuerte interés en redes y buscadores por las dudas alrededor del procedimiento. El lugar donde fue intervenida y la investigación que ya realizan las autoridades. De acuerdo con testimonios de su familia difundidos por distintos medios, Dulce María conoció este lugar que se llama, o se llamaba, Pink Glow Clinic. Mediante redes sociales, o sea que lo conoció en internet, y referencias de internet. El tratamiento habría tenido un costo aproximado de 80,000 varos pagados por adelantado. Dulce María tenía 35 años según reportes periodísticos basados en declaraciones de sus familiares. Era madre de familia y se preparaba para casarse en diciembre. Su hijo Didier González ha sido una de las personas que ha contado públicamente cómo ocurrieron los días previos a la cirugía y qué información recibió la familia después del fallecimiento. El 27 de agosto acudió a una valoración en un establecimiento ubicado sobre la avenida Patriotismo, donde habría realizado el pago del procedimiento. Según versión de su hijo, Dulce María llegó a expresar su preocupación porque el lugar no contaba con un banco de sangre, aunque finalmente continuó con el tratamiento programado. La lipo estaba programada para el 11 de septiembre del 2026. Ese día Dulce María ingresó alrededor de las 13 horas a un inmueble de la Colonia del Valle. De acuerdo con el relato familiar, este sitio era distinto al lugar donde había acudido previamente a la valoración. Ya desde ahí, bandera roja, ¿no?
1: Es que si desde que ya te empiezas a tener dudas, mejor así como que córtale.
0: Bueno, mira, Jenner, nos ganó el corte. Vámonos a un corte y regresamos y le seguimos contando esta lamentable noticia. Porque hay que tener mucho cuidado donde te hagas los procedimientos quirúrgicos. Cualquiera que sea. Hasta el ponerte Botox. Tienes que ser con profesionales. Porque si no, lo puedes lamentar todo el resto de tu vida. Regresamos. Si es que te alcanza la vida todavía, ¿verdad? Regresamos.
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0: Continuamos y siguiendo con esta nota, te decía, mira, la lipo de esta mujer estaba programada para el 11 de septiembre. Ese día Dulce María ingresó alrededor de las 13 horas al inmueble y unas 2 horas y media después, familiares recibieron una llamada para que acudieran al inmueble, el otro que no era donde le habían hecho la valoración. Al llegar, se encontraron con una propiedad que, según su testimonio, parecía una casa y no mostraba el exterior, señalización visible de lo que es el supuesto Pink Glow Clinic. O sea que no era una casa. Era una casa y no, y no se veía como una clínica, ¿no? La familia indicó que un médico les informó que Dulce María había sufrido una importante pérdida de líquido rojo y posteriormente un paro cardiorrespiratorio. Sin embargo, la causa oficial del fallecimiento deberá quedar establecida mediante los peritajes y estudios correspondientes. Tras el fallecimiento, autoridades aseguraron el inmueble y colocaron sellos de clausura. El caso es investigado para determinar las condiciones en las que se realizó el procedimiento, quién participó en la intervención y si el lugar contaba con los permisos y la infraestructura necesarias para practicar una cirugía de ese tipo. Hasta el momento no se ha informado públicamente de personas detenidas por este caso y tampoco se han dado a conocer oficialmente la identidad de quien realizó la intervención. Es que, híjole, es que yo siento que ahí es cuando muchas veces nos pasa, porque me incluyo, no necesariamente con una cirugía, pero sí en muchas cosas que a veces es por eso que dicen que lo barato sale caro. Muchas veces es mejor aguantarte a algo para ir, aunque te sea más caro, pero no por ahorrarte un varo, pones en riesgo tu vida.
1: Tu vida, así es. Y también desde que tú ves a dónde estás yendo, qué tipo de lugar es, aunque en algún momento puedas entrar en pleito, porque si ya pagaste una cantidad fuerte de dinero y tú consideras que no, es que no voy a perder mi dinero, es que luego no me lo van a devolver, es que luego cómo le recupero. Preferible, en el último de los casos, perder tu dinero a que pierdas tu vida.
0: Claro.
1: O a que te expongas a que, mira, Lucha Villa. O sea, que quedes con una enfermedad que te vaya a afectar.
0: Doña Lucila Mariscal.
1: Que te imposibilite que exponerte a eso, no. Por la cantidad de dinero que sea. Sí. Preferible perderlo a perder tu o afectarte.
0: Sí.
1: En vida.
0: La neta, qué triste. Y pues falleció. Y ya, ellos pues se lavan las manos. No sé, sí, claro, si la policía vaya a hacer.
1: Pues aunque la policía ya haga
0: algo. Pero ya nadie te devuelve a tu familiar.
1: Es,
0: o sea.
1: Así es.
0: Podrán meterlos a la cárcel, que pasen todos los años de la cárcel, pero independientemente de eso, no van a regresar a tu familiar.
1: Y no vale la pena por verte más delgado o más delgada, por verte más joven, no vale la pena. Ve a Alejandra Guzmán,
0: que hasta el día de hoy sigue pagando.
1: A eso me refiero, con que tengas una algo que te afecte de manera permanente y a lo mejor hasta por el resto de tu vida. Uh-huh. Entonces, Alejandra Guzmán no quedó bien, no va a quedar bien, así va a terminar.
0: Exacto.
1: O sea, con problemas de que tiene que estar cuidándose el resto de vida que le queda a la Guzmán. Y así mucha gente.
0: Sí, dice, buenos días, frutos. Solo en México, que en casa de la abuelita le teje su ropita a los muebles del inodoro del baño, o rehusar los trastes de yogur para guardar comida para recalentar o para repartir la comida que queda en la fiesta entre los invitados. Saludos a Don Cobra, el fruto más joven del programa, y Don David, mi patrona, ya casi es dueña de... Mi patrona ya casi es dueña de McCampis, dice Milhouse.
1: Así es, ya es accionista de McCampis.
0: Ojalá y se vuelva accionista. Dice, solo México puedes ver caer una cobra gay porque se tropezó, dice.
1: Accidentes, los accidentes pasan, suceden.
0: Solo en México puedes cenar unos tacos de pastor, arrachera, un consomé con sus salsas picadas.
1: Ay, qué rico.
0: Ah, pero no puedes tomar refresco de sandía porque te cae pesado. Solo en México puedes tener una casa muy humilde. Ah, pero tu ropa de marca mega, televisor, tu iPhone, pero no le inviertes a tu casa. Uy, ay, sí.
1: Sí, y por cierto, hablando del iPhone, acaban de sacar el último iPhone.
0: ¿Ya lo viste?
1: ¡Iu! Sí, está, no me, me encantó. De por sí yo no soy así como que súper fan de los teléfonos en general.
0: ¿Tú te vas a quedar con tu iPhone 5?
1: Sí. Sí, voy a seguir. Mientras siga teniendo este
0: actualización,
1: señal, yo me quedo con él.
0: Es que, ¿qué pero viene carísimo siendo? ¿El 18?
1: 18. Y ya ves que es dúo, de eso así como el librito que se abre.
0: Pero hay otros que no son dúo.
1: Sí, hay otros que no son dúo, de hecho, pero esta es la innovación o lo máximo en esta ocasión, fue la presentación precisamente del dúo del iPhone. Pero está carísimo, más de 60 mil pesos. O sea, no.
0: Es el iPhone 18 Pro Max, ¿no?
1: Sí, sí. Hay el Pro Max, hay el creo que el,
0: ¿qué? El dúo.
1: El dúo. Y, que es
0: iPhone el Fold ese. Se llama.
1: Ese.
0: El iPhone Fold.
1: Dúo.
0: Ajá. Bueno, pero es que acá está en dólares. A ver, vamos a ver si encontramos en precios mexicanos.
1: Pero cuesta más de 60 mil pesos.
0: Imagínate.
1: Sí, no.
0: A ver, mucho. Mira, son los, por ejemplo, del iPhone 18 Pro Max. El 18 Pro, desde 29,999. 30
1: mil pesos.
0: 30 mil pesos. El iPhone 18 Pro Max, desde 31,999. De almacenamiento, el de 256, el de 32,000. Uh-huh. El de 512, 36,999. El de 1 terabyte, 46,999. Y el de 2 terabytes, 61,999 varos.
1: Sí, sí, sí.
0: De
1: sí.
0: Contado a 18 meses sin intereses, a 3,444.39 cada mes.
1: No. Hay gente que
0: a mi gusto, sí, claro. Claro, si tienes el dinero y no te va a hacer falta, cómpralo.
1: No, y hay gente que aunque no tenga el dinero se va a endeudar, va a hacer lo que tenga que hacer.
0: Aunque para tu tenerlo. Casa siga en obra negra.
1: Así es.
0: Aunque
1: así
0: en es. Tu casa siga en obra así negra, es. Prefieren comprarse.
1: Porque le guste aparentar, porque quiera así como que vean, yo tengo el nuevo teléfono iPhone, el lo que sea. Pero hay mucha gente que lo va a tener nomás por el gusto de tenerlo.
0: La punto. Neta. La neta que
1: de,
0: sí.
1: De apantallar, que es la idea de mucha gente, de imagen.
0: Solo en México rapiñan a los traileros volteados, la neta. Cuando se voltea un trailer, que sí. Toda la gente va a hacer
1: eso. No solo en México, lo hacen en todas partes, ¿eh? Es la gente de verdad que, no solamente en el caso de los traileros, cuando pasa algo, una desgracia, huracán, inundaciones, lo que fuera, la rapiña que hacen en las tiendas de autoservicio y esto y lo otro, en los supermercados, que se llevan hasta las teles y en todas partes los.
0: Solo en México, chéquenlo. Saludos y nos manda un

0: En el colegio Niños Héroes hicieron esto.
1: Dándole vida a lo que sucedió supuestamente con los Niños Héroes. La tradición
0: cuenta que Juan Escobar. Y agarran a un niño entre dos
1: la
0: personas.
1: La tradición cuenta que un niño. Desde el castillo. El actor se convirtió en uno de los símbolos más conocidos del heroísmo de los Niños Héroes.
0: Y se avienta y lo reciben en la
1: recreando
0: parte.
1: Recreando la que. Ay, pero. Ay, sí, solo en México.
0: Solo en México.
1: Solo en México.
0: Solo en México.
1: Solo en México.
0: Ay, luego nos quejamos de que, ay, ¿por qué nos di? ¿Por qué? ¿Para qué lo buscas?
1: Pues es que los mexicanos luego estamos así medio azopaditos.
0: Solo en México, tomar refresco de botella en bolsa de plástico.
1: Sí.
0: Real, sí. Real. Eso es real. Vámonos un corte, regresamos, sí. Nos vemos.

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1: Continuamos, continuamos en este 15 de septiembre. Seguimos en la transmisión en vivo a través de TikTok. Ya sabes, si todavía no nos sigues, el David Barrera MX en TikTok, allá estamos en vivo. Dice, solo en México sabemos que es una cruda y estamos buscando algo con que se nos pueda quitar, dice Vane, la neta.
2: Sí, la verdad que sí.
1: La neta. ¿A ti te gusta la cruda? ¿Te gusta tener cruda?
2: Pero si a todos aquí nos encanta.
1: Solo en México tenemos una cobra gay, dice. La neta. Solo en México la gente prepondera más las becas y apoyo social. Ay, no voy a leer tu cosa de gobierno.
2: Hay gente que está a favor, gente en contra, punto.
1: Sí. Aparte, este no es un programa de política. Así es, que se peleen con los gobiernos, con nosotros no. Solo en México, dice, sucede que compras un kilo de pastor y en vez que te den un montón de cosas y a la semana te enteras que lo clausuran porque era perro. ¿A poco sí?
2: Ay, no, por el perrito.
1: ¿En dónde pasó eso? ¿Es de acá? ¿Es de acá el chisme? ¿Es de acá el chisme?
2: No sé, no tengo ni idea, pero por el perrito si fuese cierto.
1: Buenos días, frutos. ¿Cuándo vuelve a salir la cobra por las calles? Pero esta vez que no se dé su santo...
2: trancazo.
1: Ajá, no me puso trancazo, no, pero me puso me con la payasa. Alvin, saludos, excelente programa, muchas gracias.
2: Pues no es que la payasa quiera, porque la payasa es la que da.
1: Ahorita está lastimada.
2: Sí, está herida.
1: Está herida. Porque pues no entiende que ya no es una muchachita y quiere estar haciendo ballet y se lastima su músculo.
2: Ya está grande.
1: Dice, buenas, lo más absurdo es que fuimos memes y burlas del resto del mundo, solo en México tuvimos un Peña Nieto, dice, saludos.
2: Ay, no, es...
1: Es que Don Peña daba memes muy sabrosos, la neta. Sí, dice, sí, fue en La Madero, cerca de la avenida 128, neta. A ver, vamos a ver si encontramos la nota. Ay, ¿cuándo fue eso?
2: ¿Qué culpa se tienen los perritos de esa gente majadera?
1: Más, si a alguien se le perdió su perro y vive por ese rumbo.
2: Ya se lo comió, capaz que ya.
1: Ya sabe qué pudo haber pasado con él.
2: No, de verdad es que...
1: ¡Neta!
2: Dice Livis Hernández, hashtag solo México sucede, caemos 10 veces en el mismo bache. Ja, ja, ja, ja.
1: Ah, sí. Y si es de la colonia más, ¿verdad?
2: Más todavía.
1: Que ya Ma, que qué feos están los baches ahorita.
2: Por todas partes, por todas partes. Ay, si hablamos de eso, hay problemas
1: con el agua.
2: El agua ahí en la colonia no deja de quedar bien. O sea, nomás no los baches. Ay, hay mucha cosa.
1: ¿Esto hace cuánto pasó?
2: Que nos diga la gente.
1: Esa persona que nos mandó es que pongo la nota... Ah, que ya llovió de eso, dice. Es que aquí me aparece una nota, pero es de hace 4 años.
2: ¿Qué puede ser esa misma que fue hace 4 años?
1: Dice, acá no inventes, qué horror, es la peor pesadilla de cualquiera que ame los tacos. Te comes tu kilo de pastor feliz de la vida, disfrutando de las salsitas, la piña, la verdura, y a los pocos días te cae el cubetazo de agua fría con el chisme de la clausura. El estómago se te hace nudo de solo pensarlo. Este tipo de historias son un clásico de leyendas urbanas de la comida callejera en México, aunque lamentablemente un par de veces han resultado reales. Sí. El famoso suadero del guau guau. Pero pues no dice, acá dice, cuando te estás echando unos tacos y llegas salubridad, pero es una nota de hace 4 años esto.
2: No, imagínate.
1: Pero pasó aquí, dicen.
2: Pero imagínate, donde sea que pase aquí en Mérida, donde sea, que estés comiendo, de hecho estás con el taco, así como, o acabas de terminar y llegas a salubridad y te enteras que, ¿qué comiste?
1: Bueno, no te vayas lejos, hace unos 2 años, 3 años, ¿no te acuerdas que se hizo muy viral un video de comida china y alguien en un edificio de arriba... daba, o sea, su vista daba con el patio de donde estaba el restaurante de comida china y estaban amontonados los pobres perritos ahí y que pues que era perro lo que te daban.
2: No, eso no me acuerdo.
1: 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Vámonos a un corte comercial y regresamos ya para cerrar este programa. Mira, por aquí me apareció una nota de hace 4 años. Taquería suspendida por vender carne de perro. Y esto pasó en Cancún, Quintana Roo.
2: Sí, también es muy factible.
1: Regresamos y se los platicamos.
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1: Oigan, ya casi nos vamos, ya casi se nos acaba. Y mira, esta nota es del año 2021, es decir, hace, ¿qué? Cinco años. Cinco años, y mira, taquería, esto pasó en Cancún, Quintana Roo, dice, taquería suspendida por presuntamente vender carne de perro. Ah, ya se me perdió. Samare, a ver, contras, ya se perdió.
2: Bueno, miente, le comento. Hashtag solo de México, dice la Jafeta, cuando hay pleito en la calle o ves pasar varias patrullas por tu casa, sales a barrer tu banqueta.
1: Ah, porque eres chismosa o chismoso.
2: La cabeza real chismosa. Y nos mandó también una foto de cuando el Tatuán y Peña Nieto hizo su corazoncito o intentó hacer su corazoncito un 15 de septiembre y le salió bien, bien raro.
1: Así, eso. O también cuando dijo, llegamos en menos de, en algo de 5, en 4, en... Pero será que a propósito lo hacía?
2: No creo. Es que...
1: O si realmente él pensaba
2: que le haga a propósito para hacer chistoso, no creo.
1: Ajá.
2: No se le iba la Como a veces nos pasa a muchas personas.
1: Mira, taquería, sí, como... taquería suspendida por vender carne de perro. El personal de la Comisión Federal para la Protección contra Riesgos Sanitarios de México clausuró un puesto de tacos en Cancún, Quintana Roo, luego de una denuncia realizada en redes sociales el pasado domingo. En su relato, el denunciante señala que tras comprar en el lugar, llegó a su domicilio para degustarla, pero al darle la primera mordida al taco, se percató de algo desagradable dentro de su boca. Era cabello de perro. Las autoridades se encuentran investigando el caso para determinar el origen de la carne. Esto sucedió hace 5 años y está la foto y sí se ve el pelito del perro.
2: Pero pues es que igual, a lo mejor es la misma piel de la vaquita. O del puerquito, porque es puerco, ¿no? Pasó es puerco.
1: Esa nota tiene rato, ¿eh?
2: La piel del cochinito luego igual tiene pelitos y son cortitos.
1: Entonces, pues igual acá se ve. Casi pedía su croqueta el
2: perrito. Ay, el perrito. Ay, no, pobres. No, no.
1: La neta sí. No. Es que lo que le digo a Don Jenner, y sin albur, ¿cuántas cosas seguramente que ni sabemos has metido a tu boca y ni sabes qué estás comiendo, sí o no?
2: Sí, así es.
1: Sobre todo si eres de los que acostumbra a comer en la calle.
2: Sí, es que igual, lógicamente en la calle o en cualquier lugar, porque igual te puedes ir a una carnicería y no sabes qué estás comprando. Tú estás pidiendo carne de cerdo, carne de res o lo que fuera, pero no sabes finalmente, o de pollo, y no sabes qué te están dando. Entonces tú llegas a tu casa pensando que es cierto tipo de alimento.
1: Ajá.
2: Y pues ahí lo comes.
1: Dice que...
2: Lo mismo en la calle.
1: Este que dice que ya tiene tiempo, el del kilo del pastor, que dice fue en la Madero cerca de la avenida 128, ya llovió de eso, no salió en las noticias y no sabemos el por qué no se hizo viral. Pues porque no salió en las noticias.
2: Pues sí.
1: Solo en México sabemos que cuando ya tenemos copas encima o tequilas en el cuerpo empezamos a escupir cosas... Que nadie se había enterado.
2: O hacer cosas que luego nos arrepentimos.
1: Que luego te da tu cruda moral, ¿no?
2: Sí, así, ay, ¿cómo hice tal cosa? Y con fulanito, con fulanita. Ay, ¿por qué le dije esto a fulanito, fulanita? ¿Por qué dije esto a la familia?
13: Buenos días, Davo, señor Reluz. Y buenos días al rating del programa, don Jenner Pereira.
2: Sí.
13: Oye, Davo, no hables de perros porque aquí la defensora se va a molestar. Se va a molestar a la defensora. Saluditos, buen día.
1: Es verdad.
2: ¿Quién era defensora?
1: ¿Tú?
2: ¡Ah!
1: Creo.
2: ¿Quién era? ¿Quién es?
1: Creo es Robert.
2: Saludos.
1: Creo es Robert.
2: Robert.
1: Suena como a Robert.
2: Sí, Robert.
1: ¿Eres tú, Robert?
2: ¿Eres Robert? ¿O quién eres? Manda un mensaje.
1: Dice, frutos, sí aparece... Se parece en Yucatán, habla claro, pura queja. Pues es que solo en México. Solo en México.
2: Nos quejamos de todo. De todo. Si pasa, porque pasa. Si no pasa, porque pasa. Si hay sol, porque hay sol. Si hay luz, porque hay luz. Si no hay, porque no hay. Si sale el sol, porque hay. Si hay calor, porque hay. Si llueve, porque hay.
1: Si... Sobre todo si te llamas Jenner Pereira.
2: No.
1: Que por todo te quejas.
2: No. Ay, pero. Ay. No, la payasa es muy quejuda.
1: Solo en México te conviertes una fiesta infantil o más aún un bautizo en una loquera con las frías hasta el amanecer. Eso es neta.
2: En cualquier fiesta, sea primera comunión, sea bautizo, sea boda, sea lo que
1: fuera. Ajá, puede ser un bautizo, hay cheva.
2: Así es.
1: Puede ser un cumpleaños infantil, hay chelitas. ¿Sí o no?
2: Sí, claro.
1: ¿La cobra gay sí cobra o lo da gratis? Pues, depende, ¿tú qué crees? Depende claro. El usuario.
2: Así es.
1: Solo en México la gente prepondera... Ah, eso de las becas y cosas de política. Acá. No se quejen con nosotros, quéjense con
2: hay
1: los meros.
2: Para eso.
1: Exactamente. Dice por acá...
2: Ay, sí es cierto. Solo en México con 2 Kawasaki salen los... homosexuales, empiezan a acariciar
1: a los amigos. No, a veces hasta con 2 latitas. Solo en México tiembla en septiembre, dice. Ma, cállate, ni lo invoques.
2: No lo invoques.
1: El 19 de septiembre no estén diciendo, ay, hace cuántos años tembló, todos van a estar pensando en eso.
2: No, sí, y la misma energía va a traer esa. No, ni. Tampoco se puede decir que se olviden de, porque todo el mundo lo tiene muy presente.
1: Pero... Es correcto. Don Jenner Pereira, ya casi nos vamos.
2: Ya casi, señor Barrera.
1: ¿Cuál es su número de teléfono por si quieren estar en contacto, si quieren que le hagan una ropa? sopita muy mexicana o para cualquier ocasión. A ver.
2: Chéqueme redes sociales en todas, Facebook, en X, en Instagram, en TikTok, Jenner Pereira, y estamos ahí. Puedes enviar un mensajito o también, sí, un mensajito. Y darle mensajito. Like también y agregarme y todo.
1: Mensaje lo que, no, sea. Mensajito.
2: Un mensajito, así es, un mensajito. Y si quieres enviar un WhatsApp, por favor, hazlo al 9991275112, 9991275112, para ti o para alguien que conozcas, recomiéndame para un vestidazo, novias, quinceañeras, graduadas, ahí estamos, gracias, espero que pronto se comuniquen.
1: A ver, no sé si esto pasó aquí, don Jenner, es una nota del 13 de septiembre. Prohíben la venta de elotes durante las fiestas patrias por seguridad.
2: ¿Y cómo? ¿Porque vas a tirar así el elotazo?
1: Eso es lo que yo entiendo. Una preventiva e insólita medida de seguridad desató todo tipo de reacciones en el país luego de que las autoridades municipales confirmaran la prohibición total de venta de elotes preparados en palo durante la tradicional noche del Grito de Independencia este 15 de septiembre. La determinación gubernamental responde a un protocolo especial de protección ciudadana implementado en el primer cuadro de la ciudad para salvaguardar la integridad de las familias asistentes. Arturo, eso no sé si es de acá.
2: ¿Sería aquí en Mérida? Sí. Por como dice, menciona el primer cuadro de la ciudad.
1: Director pareciera. De política municipal explicó que el motivo real de la restricción se debe a que en celebraciones de años anteriores los elotes de maíz terminados fueron utilizados por algunos revoltosos como proyectiles para ser arrojados hacia el presidium y entre la multitud, presentando un riesgo latente de lesiones. Por fortuna para los amantes de la gastronomía patria, las autoridades aclararon que los tradicionales esquites en vaso sí estarán permitidos para su libre venta y consumo durante la jornada festiva. La normativa incluye además de una estricta ley seca y el decomiso de pirotecnia o juguetes bélicos desde las 12 horas del 15 de septiembre hasta las 23:59 horas del 16. Amenazando con la cancelación definitiva de licencias comerciales a quienes incumplan esa. Esto fue en Morelos, en el estado de Morelos, en Cuernavaca.
2: No fue aquí en Mérida.
1: No, en Cuernavaca.
2: No, pero es que luego es un riesgo eso de los elotes. No me ha tocado a mí.
1: ¿No te han tirado un palo de elote?
2: No me han tirado un palo de elote.
1: Nunca.
2: Pero sí, supongo que sí es así, como que definitivamente un arma de que la agarra así.
1: Para lo que sea, y pues, no. Bueno, ya nos vamos, don Jenner.
2: Ya nos vamos, ¿cómo va a ser?
1: Pues, su número de teléfono, repítalo, por favor.
2: 9991-275112. Envía, por favor, un WhatsApp para que nos pongamos a trabajar. Muchas gracias. El jueves próximo, nuevamente, Dios mediante, aquí nos escuchamos.
1: Aquí nos escuchamos, don Jenner. Cuídese.
2: ¿Sí?
1: No vaya a salir hoy de fiesta y la agarre fuerte, ya luego el jueves no alcance
2: no,
1: llegar.
2: No, sí quiero salir de fiesta y también la quiero agarrar fuerte.
1: ¿Sí?
2: Sí.
1: Pero eso ya es tu frutería, nada más. Ya nos vamos, señores, señores, gracias. Mañana tenemos miércoles de recuerdos. Esto fue
2: Frutería Espectacular.
1: Porque aquí trabaja puro hijo de su fruta madre. ¡Ya lo saben! Si se portan mal, nos invitan.
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1: 11:59.
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0: su atención, damas y caballeros, su atención, niños y niñas de todas las edades. Ya llegó, ya está aquí. Y nos dice...
1: ¡Mi amigo! ¡Mi amigo!
0: ¡Eres! ¡El soxinho de nacimiento!
1: No, porque es mi amigo, tú. Sí, tiene que ser... Soxinho Carranza, Don Nacimiento. O puede ser Soxinho Hidalgo.
2: Ándale, Soxinho Hidalgo y Costilla.
1: No puede ser otro hueso, tú.
2: ¿Cuál te gusta?
1: El bistec.
0: Damas y caballeros, niños y niñas de todas las edades, le decía, ya llegó, ya está aquí desde hace rato, en contra de su voluntad, con mucha hambre, con mucho sueño, pero ya llegó, eso es lo importante, eso es lo que... realmente merece un mérito mayor. Damas y caballeros, con ustedes el único espacio radiofónico que es conducido por un murciélago y un aluchito en general. Soxeando al mediodía a través de la Comadre 98.5 y directamente desde la Gruta del Alush. Te saluda la voz oficial. Y te invito para que nos envíes tus telefonemas al 9992-399526.
1: ¿Llama ya?
2: No, no es para que llamen.
1: No llames ya.
2: Es para que nos envíen sus mensajes.
1: Para que nos envíen sus mensajes al 5584...
2: No, ese no es.
1: Ese no es, ya lo cambiaron.
0: 9992-399526.
1: Ahí está, ya lo dijeron, más tu mensaje. Tu mensaje de independencia.
2: Ándale, mensajes de independencia.
1: ¡Ve a México! Si vas a seguir en el centro, ahorita vas a cruzar la Plaza Grande, no lo vas a poder porque están poniendo el mega escenario donde en la noche mexicana va a cantar Kimbomba Show.
2: Ah, sí, Kimbomba Show, que está invitadísimo.
1: Están tapando la catedral para que no molesten a los que viven allá. Y adelante va a tocar Kimbomba Show. No te lo puedes perder, va a tener sus éxitos de hace años.
2: Y los únicos que tienen...
1: ¿Y los... ¿Qué pasó?
2: Nos están preguntando que si van a estar los Chaya Boys.
1: Los Chaya Boys cantando completamente en Nahuatl. Porque es Pío México.
2: ¡Ay, qué padrísimo! ¿Pero qué no debería ser en maya?
1: Sí, pero es más internacional.
2: El Nahuatl es más internacional.
1: Y unas estrofas que van a leer en otomí, así que no se lo pierdan.
2: ¡Ay, qué padrísimo! ¿A qué hora va a ser?
1: No tengo la más remota idea. Usted vaya desde ahorita, gane su lugar.
2: Pero ahorita hay sol.
1: Por eso no nadie va ahorita y tú vas y ganas lugar.
2: Ah, bueno. Entonces en la Plaza Grande les vas a presentando Kimbomba Show.
1: Kimbomba Show, los Chaya Boys. Y mi abuelito va a leer tres poemas.
2: Muy bien, tres poemas.
1: De Amado Nervo.
2: Ah, qué bien.
1: Y ese que dice, México, creo en ti. Que no creo que lo escribió, pero lo escribió.
0: 12 del día con 35 minutos. 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

0: ¡Ya llegó Indiana Sots!
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13: Oigo, porque ya estoy sordo que grito, ¡viva México!
14: Yo creo que deberías dejar de gritar.
13: No te oigo, creo que deberías dejar de gritar, ¡viva México!
15: Una de la tarde ya con 2 minutos aquí a través de la...
13: ¡Viva México! ¡Ay! Ay, perdón, no me fijé que estaba hablando la voz oficial.
15: De la tarde con 2 minutos aquí en la blanca ciudad de Mérida. Sats.
13: Ve a Cristo Rey, here teacher.
14: Tenemos saludos. ¿Cómo que qué está bien? Tienes que leerlos.
13: Ah. Yo pensé que eso me estás informando. Buenas tardes, estoy soteando desde San Lorenzo. Umam dice. Saludos familia Vidal Vera.
14: Saludate. Gracias por acompañarnos.
13: ¡Viva México! Es que me mandan un dibujo que eso dice.
14: Ah, bueno. Más te vale.
13: ¿Verdad que sí? Dice, más trates. Cochito. Ah, que no me llamo Cochito.
14: Sotcito, sotcito.
13: Eso.
14: ¿Cómo estás el día de hoy? Nos dicen. Ay, no. No, ¿para qué le preguntan? Ustedes no lo tienen enfrente, yo sí. Y cuando le preguntan que cómo estás, no saben qué cara pone tras que ya estaba feo.
13: ¿Qué pasó?
14: Me estaban preguntando que cómo estoy. ¿Cómo estás el día de hoy? Espero que estés muy bien.
13: Estaría yo más mejor. A la orilla del mar.
14: A la orilla del mar. A ver cuándo nos vamos a la Riviera Maya.
13: ¿Quién va a pagar?
14: No sé, pero dice saludos a mi esposo José.
13: Oye, José. Ven pa' acá. Te pica la culebra, te pica la... Creo que José va a pagar el viaje a la Riviera Maya.
14: puede ser. Ay, que le manden un beso volado.
13: Ah, claro que sí.
14: No tú, la voz oficial.
15: ¿A quién le vamos a mandar el beso volado, a Luchito?
14: Pues a su esposo, José.
15: Ah, caray. Bueno, besos volados y a la distancia para José.
14: ¡Ay, papachito! De parte de su esposa.
13: Sí, porque así empieza, ¿no?
14: Y no queremos contarles cómo termina.
13: Dale, cuéntalo,
14: que no. Vamos a música, voz oficial.
15: Vámonos con música, 1:04 p.m. Aquí en Sopseando a través de La Comadre.

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2: Alito, dime tú.
1: ¿Qué quieres? ¿Cómo fastidias? Ahí es donde...
18: Fíjate que mañana no hay clase.
1: Es bueno, porque como gritan los chiquitos, como pasan.
18: No, espérate. Es... Ay, ya ves, es centenario.
1: No han puesto el trenecito, ¿qué pasa? La gente solo va al centenario a ver el trenecito.
18: No, ahorita voy a... Ya ponieron así un Triceratops Rex. Y de nuevo hay que ir a verlo.
1: No, que luego se escapan los monos. Susi te tira sus suciedades. Por eso se llama Susi.
18: ¿Ah, sí?
1: No, ¿sabías? Además, calor, ahí estás sudando. ¿Quieres comprar un refresco? No, no te voy a estar llevando. Dile a Luisito que te lleve.
18: Oye, Luisito. Luisito, ven acá tú. ¿Qué pasó? Dice mi abuelito que me lleve ese centenario.
20: ¿Dice tu abuelito que yo te lleve al centenario?
1: No, eso le dije, el día que te pregunte.
18: Tú me dijiste, dile a Luisito que te lleve al centenario.
1: Sí, pero yo te lo dije para que lo preguntes, no para que te lleve. A mí no me gusta estar dando órdenes a nadie.
18: Dice mi abuelito que si me lleva, si me entienden algo.
20: ¿Y ahorita?
18: Ah, no, ahorita no.
20: Ah, bueno. Pues ahorita no.
18: Y mañana.
20: No, mañana menos.
18: ¡Velo! Entonces, ¿para qué me preguntas?
20: Nada más quiero saber cuándo. Hay calor.
18: Pues claro que hay calor.
20: Pues te llevo cuando haya frío.
18: No, cuando haya frío me vas a decir que no me vas a llevar porque hay frío. Está lloviendo, no me vas a decir que cuando está lloviendo. Está explotado el Popocatépetl. ¿Qué como que está explotado el Popocatépetl?
20: Aquí no hay Popocatépetl.
18: Pero
20: no, tampoco te voy a llevar. ¿Sabes que no hay trenecito?
18: Otro. Sí, el centenario es más que trenecito. Hay que ir a ver al... ¿Cómo se llama ese que hace? Mete su cabeza así en la tierra.
20: ¿La avestruz?
18: No. Es el ave más grande del mundo.
20: ¿Es el avestruz?
18: Pone unos huevotes.
20: Es el avestruz.
18: Y corre un montón.
20: ¿No es el correcaminos?
18: No, creo que es el avestruz. Ahí lo veo, sí. Ahí lo veo cuando me lleves, ¿eh?
20: No, yo no te voy a llevar.
18: Dices que me vas a llevar.
20: No, yo no te he dicho que te voy a llevar. Y mañana menos, mañana es día inhábil. Mañana tenemos que quedarnos a dormir.
18: Sí, es día inhábil.
20: Por eso, ¿qué crees que significa inhábil?
18: Que no hay clase.
20: Que no hay clase. Tenemos un saludo, voz oficial. Algo más interesante que llevar al SOTS al centenario cuando hay calor.
18: Llévame a Nimaya, allá casi no hay calor.
20: Allá casi no hay sombra tampoco.
18: Ah.
20: A ver, ¿qué nos dice la gente?
21: Es un mensaje de voz,
18: Lajir. Hay una serpiente en mi bota. ¿Ya viste Toy Story 5?
20: Sí, no me gustó.
1: ¿Estás diciendo que no te gustó Toy Story 5?
20: Sí, eso dije, que no me gustó.
18: Ah, está bien. Ahí tampoco, fastidia.
20: Fastidia. A ver, ¿qué nos dice la gente bonita que nos manda mensaje de voz?
18: Un mensaje de voz, che, ponelo. Ha de ser Messi.
20: No creo que sea Messi.
22: Buenas tardes, Otsito. Quiero que le mandes felicitaciones a mi tía. Porque Alondra. Porque cumple en el grito. Gracias.
18: Que cumple en el grito. Vale.
20: O sea, es su cumpleaños en el grito.
18: O sea, está gritando y está cumpliendo años.
20: O sea, cayó en la fecha que es el grito de su cumpleaños.
18: ¿Y quién lo gritó?
20: Déjalo, a tu tía Alondra cumple años en el grito.
18: ¡Guay de rito!
20: No, es rito. ¿Puedes poner las mañanitas, voz oficial?
21: Claro que sí, porque cuando las notas...
18: ¡Ahí vas a empezar! Solo es poner la música, no que le dediques un poema.
20: Sí. Luego por eso luego el SOTS no dice todos los saludos. Se quedan bien aquí atrasados sus saludos.
18: Ah, me vuelvo un retrasado de saludos.
20: No solo de saludos.
18: ¿Qué dices?
20: Que digas los saludos.
18: Ah. Un día café, Lilis, a ver si le compran algo. ¡Mi amigo!
1: Le compren una matraca.
18: Ándale. O su bubucela.
20: ¿Ya? ¿Contento?
18: Sí.
20: Todo el día quiere sonar eso. Ya le dije que no. Ya para la noche no va a servir.
18: Sí va a servir. Dice Sos, ¿cómo estás? Hoy martes 15-15-15.
20: Saludos, soy Leonel. Ah, qué onda, Leonel? Bendiciones mayas también para ti. Siempre nos manda bendiciones mayas.
18: Son bendiciones mayas.
20: Bendiciones mayas y abrazos para nuestro amigo Leonel y para toda su familia.
18: Ahí está. Dice por acá, saludos para Manuel.
20: Manuel.
18: Eso dije, para Manuel y Blaze. Estamos trabajando. ¡Ay, ajá!
20: ¡Muy bien! ¡Están trabajando arduamente!
18: Dice...
20: ¿Son?
18: ¿Qué más dice?
20: Solo eso dicen. ¡Saludos, Manuel! ¡Saludos, Blaze!
18: ¡Chispa, chispa, chispa! ¡Viva México!
20: Dice, ¡viva México! ¡Corazoncitos guapos! ¡Abrazos y besos! ¡Mándame uno! Dice... ¡La vecina! Que cantes algo mexicano, Sots. Y que hoy no está Tite.
18: ¿Ah? No le digas.
20: ¿Eh? Que hoy está feliz la vecina. ¡Está feliz el día de hoy!
18: ¡No puede ser! ¡Es un milagro! ¡Es un milagro!
20: ¡La vecina está feliz!
18: ¡Aleluya! ¡Aleluya! ¡La vecina está feliz! ¡Está aleluya! ¡Aleluya! ¡Aleluya! ¡Aleluya!
20: ¡Muy bien, vecina!
18: Pensé que iba a terminar mis días y nunca iba a poder leer eso de la vecina.
20: ¿Ah, sí?
18: No, la verdad no. Entendé. ¡Saludos, vecina! ¡Ve a Meco!
20: Ah, porque va a comer pozole hoy. Seguro por eso está contenta la vecina.
18: Va a gritar, ¡viva México!
20: Dice por acá, feliz día, Soncito, feliz día del locutor.
18: Fue ayer, ya estuvo, hoy es ¡viva México!
20: Se dice gracias, son ustedes muy amables.
18: Saludos a mi mamá, que está cocinando. Sea María Guadalupe Ucham.
20: Saludos, mami, que te llamas María Guadalupe. Ay, que le manden un beso volado.
18: Ah, claro que sí, con mucho gusto.
20: No, no, tú, la voz oficial.
18: Ah.
21: Nuestra amiga María Guadalupe Uc-chan, le enviamos besos a la distancia.
18: ¡Ay, papacito! ¡Ya quita eso! ¡Viva México!
20: ¡Mira! ¡Saludos al tigre!
18: Que después de mucho tiempo.
20: ¡Saludos al tigre después de mucho tiempo! ¿Puedes cantarle una canción, Sats?
18: Ya lo veo.
20: ¿Cómo que ya lo veo? Dice, paso saludos a tu entrañable amigo Saulito. ¡Tolosiño!
18: ¡Es Tolosiño! Hoy pasé por allá, está cerrado todavía.
20: No, pasé.
18: Ya lo voy a saludar a las 5 de la mañana, está cerrado.
20: ¿Qué hacías allá a las 5?
18: No es cierto, pasé después.
20: ¡Viva México! ¡Saludos al tigre!
18: ¡Hola, Tiger! ¿Algo mexicano tú?
20: Sí. Algo mexicano. ¿Qué canta? Algo mexicano.
18: Ah, te lo veo. Muy mexicano.
20: Muy mexicano.
18: Réquete mexicano.
20: Réquete mexicano.
18: Chispa, chispa. Ah, ya lo busco.
20: Pero búscalo ya.
18: Está bien. Ya vaya. Ahora venimos, no le hagan cambios, esto es Soteando al Miedo, DJ.

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4: Yo ya estoy grande, igual el día de mañana. Y ya no puedo hablar bien.
1: Tú nunca has hablado bien.
4: Ah, aquí a ti.

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1: ¿Qué de qué o qué? ¿Vas a llevar el centenario tú?
2: No, no te voy a llevar el centenario. Hay moscos.
1: Ah, sí, pues es centenario, hay moscos, hay monos, hay perros, gatos.
2: Okay. Sí, ya sé que es centenario. Estoy diciendo que hay moscos, por todas partes hay moscos.
1: Ah. Ahorita el Luchito no quiere, va, centenario no, convéncelo.
3: Está caro ir al centenario. Ya no mejor lee los saludos de la gente, luego quedan acumulados allá, nadie los lee.
1: Nadie los lee, ¿tú?
2: Nadie más los lee, si son para ti. ¿O tú lees los de David?
1: Ay, no, porque le escriben cada cosa. Mira, no lo voy a leer.
2: ¿Por qué eres un flojo?
1: No, es que es un mensaje de voz, che.
2: Ah, es un mensaje de voz, pues ponle play.
1: Shh, cállense, va a hablar el nene.
4: Hola, hola, buenas tardes aquí Santiago, trabajando en plataforma, escuchando el mejor radio, la mejor estación. Saludos a Luchito, saludos, voz oficial.
5: Hola, ¿qué tal?
4: Se le puede mandar una felicitación a mi esposa Yolanda, que cumple años hoy. Y gracias por todos estos años, y más aún, saludos al abuelito.
3: Puras porquerías estás diciendo.
1: Que es sus cumpleaños de Yolanda, abuelito.
3: Anda bien, canta de sus mañanitas.
1: ¿A quién?
3: ¿A quién? A la cumpleañera.
1: Ah, sí, cierto.
2: ¿Qué hoy es su onomástico? Onomástico. ¿Hoy qué es? Que es un día así de... ¿Cómo se llama? De manteles largos.
1: Ah, es el día de los manteles largos. Un día feliz. Sí, Lisa, a ver si le compran algo. Tú, unos saludos. Es más, le acabo de cantar, de escribir una canción.
2: Ah, pues canta una canción a Yolanda, entonces.
1: Ahí va. Y un, dos, tres, cuatro, cinco, seis, siete, ocho, nueve, diez, once.
2: ¡Espérate!
1: Con saborcito.
2: Azotcito. ¡Ew!
1: ¿Estás loco, chiquito? El saborcito de azotcito. No, si sí, no está bonito. ¿Para la cumpleañera?
2: ¡Para la cumpleañera! ¡Uy!
1: ¡De parte de su mopio! ¡Uy! ¿Dónde estás? ¿Dónde estás? Yolanda. ¿Qué pasó? ¿Qué pasó? Yolanda. Busqué.

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0: 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La Plaza Grande.
1: Así es, si ustedes van a pasar a la Plaza Grande ahorita, no van a poder pasar a la Plaza Grande porque ya está puesto mi escenario.

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0: 2 de la tarde, ya con 8 minutos, aquí a través de La Comadre. Esto es Sopseando al Mediodía.
1: ¡De México! ¿Tenemos saludos, voz oficial?
0: Tenemos N cantidad de saludos que nos están haciendo llegar vía WhatsApp.
2: Sigue por acá, buen día, Sotcito, que tengan un excelente día, que sigan los éxitos.
1: Ya me escupiste. Ay, perdón.
2: Bendiciones, soy Alice. ¡Hola, Alice, viva México!
1: Dice por aquí, ¿pueden mandar un saludo a mi hermano Miguel?
2: ¡Ay, Miguel!
1: Que está cumpliendo 17.
2: 17 años. Voz oficial, póneme las mañanitas, no seas chiva.
0: Porque cuando las notas musicales...
2: Ah, vas a empezar, no, poema te pedí.
1: Que ponga las mañanitas, nada más eso, voz oficial, por favor.
0: Aquí tienes, Ots.
2: Gracias. ¡Uy, qué Juanito!
1: No, Miguel, se llama Miguel.
2: Así se llama. Oye, Miguel, está de manteles largos.
1: ¡Uy, que está llegando a la edad de las ilusiones! ¡La edad de la inocencia! ¡Ay, Dios mío! Me acuerdo cuando Miguel tenía 16 años. ¿Ah, sí?
2: O sea, ayer, porque... hoy ya cumplió 17, ¿no? Entonces...
1: ¡Qué bonito, qué bonito! ¡Viva México!
3: ¡Viva!
1: ¡Viva Miguel! ¿Miguel Hidalgo?
2: No, Miguel, el que cumple años. un día, feliz, a ver si le compran algo tú, que sea una matraca que le regalen.
1: Sí, porque mañana las dejan de vender.
2: No, que mañana al rato ya no va a ver.
1: Sí, es cierto. Alta demanda de matracas.
2: Dice, sos más trates. Podrías mandarle, por favor, saludos a Chucho y a Chofi. Hola, Chucho. Hola, Chofi.
1: Chucho y Chofi. Dice, pero así como que tipo noticiero.
2: Velo. Ay. Lo que tiene que hacer uno por usted.
1: Sí, ¿verdad? Y a ti que casi no te gusta.
2: Espérate. Voz oficial, ¿puedes poner mi noticiero?
0: ¿El noticiero? Claro que sí. Este es el volantín informativo con el SOTS.
2: Hoy no voy a hacer el SOTS Baladés porque a él no le dan premio. Voy a hacer el SOTS Arcila.
1: Ah, ella sí le da esa medalla.
2: Soy el SOTS Arcila. Buenas tardes, tengan todos ustedes. Vamos a mandar un saludo que tenemos pendiente.
1: ¿Para quién?
2: Nos está llegando aquí a la redacción. Nada más y nada menos que saludos para Chucho y para Chofi.
1: ¡Saludos, Chucho! ¡Saludos, Chofi!
2: ¿Y sabe qué? ¡Ay! ¡No se deje! Están ustedes informados. Saludos también para nuestra amiga Areli, porque también a ella le dieron un premio.
1: ¡Ay, sí! Se cree mucho porque le dieron dos medallas.
2: Dos medallas. Y un título también. ¡Ah, picarona!
1: Necesito una medalla más.
2: Una medallota más. Nuestra amiga Areli, que también recibió la medalla. ¿Qué medalla te dieron, Areli? Vamos a entrevistarla porque está nuestra amiga Areli. Nadie más la ha entrevistado, solo el SOTS.
1: Muy bien, en exclusiva.
2: Ni te pongo los audífonos porque no va a ser. Muy buenas tardes, estamos el día de hoy muy gustosos de entrevistar y tener con nosotros a la galardonada Areli Alcocer Palma. El saludo para ella. Bravo, bravo, todos.
4: Hola, Sotcito.
2: Hola, Areli. Por favor, con seriedad.
4: Sotcito Arcila.
2: Arcila. Cuéntanos de qué fue la medalla que te dieron. Ya me caes mal porque te dieron dos y a mí ninguna. Y eso no está muy bien.
4: Cuéntanos. El próximo año.
2: Ya lo dijo aquí Areli. Fuerte declaración.
4: Ya estamos gestionándola porque...
2: Ah. Oye, en vez de medalla...
4: Es como tres medallas.
2: No puede ser un viaje en Xcaret en vez de medalla.
4: Solo es la medalla y el reconocimiento. El viaje no está incluido. Bueno, no importa.
2: ¿Quién te lo dio, Areli? Cuéntanoslo a la auditorio que los está auditoriando.
4: La Asociación Nacional de Locutores nos dio la medalla.
2: ¿Así?
4: Por 25 años de trayectoria.
2: Ah, yo pensé que por otra cosa.
4: Déjalo, y los medios. Ah, oye, también en enero me dieron el Premio Nacional de Locución.
2: Y además me dieron un diploma y ya voy a poner en mi casa.
4: Así ya lo voy a enmarcar y toda la cosa.
2: Cuéntanos, Areli, ¿qué representa para ti esta distinción que te dio la Asociación Nacional? No me acuerdo, ¿qué dijiste?
4: De locutores. Ándale. La Asociación Nacional de Locutores.
2: Locutores.
4: Pues estoy muy contenta y muy feliz.
2: No parece.
4: Muy feliz de haber recibido este honor, este gran honor.
2: Este galardón, se dice, claro.
4: Este galardón.
2: ¿A quién sí se lo dedicas? ¿Cuánto nos lo haré?
4: Ay, se lo dedico a mi papá y a mi mamá que está en el cielo.
2: ¿Tu papá está acá?
4: Mi papá sí está aquí.
2: Ah, es el de la foto, ¿verdad?
4: Sí, oye, mi papá me acompañó. Lo
2: ¡suegro! Les dice. ¡Ey! Dos suegros le dan. ¡Puercos! Don Megabesos, ¿verdad?
4: Don Megabesos estuvo conmigo, sí, a él se lo dedico. Es la medalla Juan M. Farías.
2: ¿Quién es ese señor?
4: Era un locutor muy destacado, igualmente periodista y político. No, estuvo, él vivía en Nuevo León y en la Ciudad de México también.
2: No lo conozco. Por favor, que hagan una medalla que yo conozca a la próxima. Para
4: ¿podemos
2: que yo
4: hacer una medalla con tu nombre, Sotcito?
2: Que se llame la medalla del Sots y que se lo dé a los más guapos locutores que hay en el momento. Arely, por favor, antes de que te vayas, porque ya tenemos que ir a la comercial en este noticiero. Cuéntanos a qué hora te podemos oír, ya que tienes dos medallas. Hay que oír porque te las dieron. ¿En dónde y a qué hora?
4: Fíjate que la medalla del Premio Nacional de Locución, esa me la dieron en la Ciudad de México. Y estuvimos en enero y esa fue...
2: Yo fui en avión.
4: Sí, fuimos en avión. Tuvimos que ir nos prestaste tu avión, Sotcito.
2: Ah, sí, por supuesto. No, ¿qué pasó? Avioneta personalizada que le presté a mi amiga Arely. Y le dimos cacahuates porque no le dé hambre. Oye, ¿esa por qué te la dieron, no? La del enero.
4: Esa me la dieron por...
2: ¿qué hiciste?
4: Pues mira, fíjate que hay un jurado que decide a quién darle esas medallas. Te proponen.
2: ¿Son tus amigos?
4: Por la delegación. No, ni los conozco. No, no, no.
2: Cuéntanoslo.
4: Te prometo que ese premio sí es real.
2: O sea, el de ayer, no. El otro.
4: No, también. Ay, oye, no, también es real, pasa, que tengo 25.
2: Fuertes declaraciones, de Arely. Sobórnalo. ¡Ey, ey, ey, ey! No puede ser esto, primero aquí y antes que José Luis Preciado nos vamos enterando. No es cierto, te lo dieron porque eres buena y punto.
4: Sí, de hecho más de 25 años ya tengo en los
2: te
4: medios.
2: Te ves más grande.
4: Empecé muy chavita, empecé como a los 13 años.
2: Mira, eso ya tienes 18, ¿te veo?
4: Ah, exactamente, sí.
2: Oye,
4: sí.
2: Y para que vean que eso no es casualidad nada más, ahorita Arely nos va a decir una intervención en perfecto inglés que yo se los voy a traducir. Adelante, Arely, los micrófonos son tuyos. Apantállalos como...
4: Lo vamos a apantallar.
2: Como ensayamos, dale, Arely.
4: My dear Sots.
2: Oh, yeah. Yes, yes, yes.
4: I'm really glad to be here.
2: ¿Qué? No, eso no lo entendí porque sabes que tenía.
4: Radio show.
2: Dice que me va a salir un show.
4: No, dijo radio and it's show. It's a great pleasure that you are here with me in this lovely interview.
2: No tengo la más remota idea de lo que digo porque ella.
4: I really love you so much.
2: Eso sí lo entendí.
4: I appreciate this interview with all my heart.
2: Todo eso lo que... No. ¿Sabes qué? No se lo voy a traducir a la gente porque ya no hay tiempo. Pero está bien, gracias por venir, Arely. Oye, ¿a qué hora te listening en the radio? A las 10 de la mañana, ¿verdad? A las
4: 10 de la mañana, 2 de la tarde, en Amor 100.1, de corazón a corazón. ¿Sabes heart qué? To heart.
2: Shh, oye, ¿sabes qué? Faltó poner esa música, voz oficial.
0: La música... Para que escuchen a Arely Alcocer a las 10 de la mañana.
4: ¿Música sensual?
2: ¿Verdad? Así tiene que ser porque es Amor 100.1. ¿Cómo se llama? De corazón a corazón, ¿verdad?
4: Heart to heart.
2: De, heart, sí,
4: de
2: heart.
4: Corazón a corazón.
2: Oye, nuestra amiga, nuestra comadre, nuestra íntima, así, Arely Alcocer. Oye, facilidades, ya ves, el otro año te dan otro para que ya tengas tres, ¿no? Porque dos es de mala suerte.
4: Sí,
2: ¿no?
4: sí, ya una tercera medalla, ¿por qué no?
2: ¿La cuarta, la quinta?
4: Puede ser la de locutor en cabina.
2: Ya, que no le den nada. Hay más locutores, señores de la asociación. ¡Ey! ¡Felicidades, Arely!
4: El próximo, gracias, mis Sots. Gracias, Sotsito de mi corazón. Te mando mega kisses. Así mega como kiss. Mega kisses.
2: En inglés.
4: En inglés. No, qué mal. Y ya sabes que te amo, que soy tu plan number one. Número uno, sí.
2: Oye, no traí tu medalla para que veamos.
4: El próximo, mañana te la traigo para presumírtela. ¿Qué? Y el próximo año seguramente te van a dar a ti tu medalla.
2: Voy a estar pendiente, dame avisos, mándenme.
4: Sí,
2: ya ves,
4: sí,
2: pido permiso y nos vemos.
4: Vamos a gestionar que te den un viaje a Xcaret también.
2: Por favor, más que la medalla, quiero el viaje.
0: Vámonos a la pausa.
4: Perfecto.
0: Vámonos a la pausa comercial.
2: ¡Hola! también. I love you, Areli. I love you. Ella es Areli, al conocer el premio nacional, internacional, a locución, maquillaje, y no sé qué más, 2026-2027.
3: Claro que no, todo eso no. 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
1: Dieron patria y potestad.
2: ¿Eh? No, patria y libertad.
1: ¿Y qué es potestad?
2: No sé, pero eso no va.
1: ¡Viva Benito Juárez!
2: ¡Viva!
1: ¡Viva! ¡Viva ese! ¿Cómo se llama? Es el del paliacate.
2: ¡Ah, ya!
1: Sí, ese.
2: No me acuerdo.
1: Velo. ¡Viva este! Bueno, todos los demás. ¡Benito Juárez! ¡Viva!
2: ¡No, Benito Juárez! ¡No, eso no lo grita!
1: No, grita. Bueno, no importa. Usted grite lo que quiera en el grito. Que para eso es. No, saludos, Dum.
2: Sí, dice por aquí. Me gustaría que mande saludos a mis amigos del taller San Rafael.
1: De parte de él, Poninas. ¡Saludos, Poninas! ¿Cómo estás? Buenas tardes. ¿Qué poco estás? Acá. Oyéndonos, ¿lo oyentes?
2: Dice también por acá, buenas tardes, saludos para Carlos, para doña Diana, que está chambeando.
1: O eso creemos.
2: Sí.
1: Saludos, Carlos, y para doña Diana, que está didiando, dice.
2: Órale. Ya dijimos la marca.
1: Dice, porque mañana no va a trabajar, porque es Vía México. Mañana no vengo.
2: Sí vienes, y vamos a estar soteando también. Ching.
1: No puede entrar el suplente de una vez.
2: No. Y hablando de suplentes y gente que quiere estar en la radio, voz oficial.
3: Hay que poner la musiquita entonces y contárselos porque la gente lo quiere saber.
1: Sí, si tienes entre 20 y 30 años y te apasiona, te gusta, aunque no tengas talento, pero si te apasiona.
2: No. También con talento.
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1: Ahí está, ya lo oíste. Yo puedo hacer custom. Soy chico, todavía puedo.
3: Cinco minutos y las 3 de la tarde, Sops.
1: Así es, sí. Un saludo, ¿tú?
2: Sí, un montón de saludos que van a quedar aquí. ¡Guardados para siempre!
1: No, espérate. Saludos para Matillas, que va llegando de la primaria. Y que se está escuchando, ¿no? Saludos para Henry con G.
2: Saludos, Henry. Oye, también para la familia que nos mandó pozole.
1: Ay, lo tuve que sacar aquí. Cabina, porque ya me está dando hambre. Yo soy bien profesional, estoy trabajando.
2: Es la familia Sales.
1: Ándale. Gracias, Yelmi. Ya me mandó mi pozole. Si voy a quedar groto es por culpa de la familia de Sales.
2: Sales.
1: Y si no sales, pues te quedas adentro. Ya, yeah, voy, lo oíste. Mañana sí vengo, que es obligación, dice el jefe.
2: Nos pagan triple, Sos.
1: Pues ya lo sabes, mañana sí vengo. Y ¡viva México! Que me vayan a ver en la Plaza Grande. Voy a estar cantando mi éxito, el más nuevo, lo de la serpiente.
2: Ajá, pues cántasela a la gente para que sepa de qué se trata.
1: Ahí voy. 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
4: DJ Sot.
1: Soy una serpiente que anda por el bosque buscando.

0: parte de mi cola. Ay, no, qué horror. Sí, que lo vayan a ver, por favor, en la Plaza Grande. ¿A qué horas son?
1: No lo sé, que me vayan a ver desde las 7 de la noche. Para que me toque a las 4 de la mañana. Voy a cantar esta canción y otros éxitos.
0: Bueno, niños bonitos, se portan bien. Cuídense mucho y que los dioses mayas me los acompañen siempre. Bye, bye.
1: ¡Viva México!

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0: Hola, ¿qué tal? Muy buena tarde. Buen martes 15 ya. Quincena, ya seguro le habrán pagado a todos ustedes, así que pues a disfrutar de esa quincena. Y además, pues con día inhábil en puerta, está el día de mañana, 16 de septiembre, que es día de descanso considerado por la Ley Federal de Trabajo. Y si chambeas, te pagan triple, tu día normal y el doble. Así que, pues nada, para que lo consideren. Y otra cosita, algo muy importante, de hecho lo compartimos a través de las redes de CIPSE Noticias en Facebook, Instagram, TikTok, que por favor, o sea, sí está bien que uno celebre como buen mexicano, pero que cuiden tantito el tema, no un tantito, que cuiden un muchito el tema de la combinar el volante con la bebida. Porque pues muchos dirán, no, pues es que el reglamento de el alcoholímetro, pues sí contempla ya un par de copas, y la realidad es que no contempla ninguna. Por confiarse, se vaya uno a pasar de más y sufre un accidente. Pero bueno, mientras, vámonos con la siguiente llamada. Muy buena tarde, ¿con quién tengo el gusto?
2: Querido licenciado, buenas tardes.
0: Buenas tardes, mi estimado, ¿cómo andamos?
2: Pues ya sabe usted, la mini película.
0: Qué gusto saludarle, don Adolfo.
2: Sí, pues ya no se deja ver, ya está bien, ya tira uno al loco, está bien, porque lo vuelve a hacer dinero.
0: ¿Qué novedad que hay por allá?
2: Eso, la última, ayer, el que hace el ¿cómo se llama? El poste, que está en una de las esquinas, donde está el estacionamiento del campo de fútbol, se cayó el poste sobre dos coches.
0: Guay.
2: Bueno, vinieron los de la policía y todos los que para que vean el poste que está cayendo aquí media calle, ¿se acuerdan? Y están asustados de cómo aguantar el poste ese, porque el que se cayó estaba buenísimo. Se cayó porque se enredó un coche con los cables que están en el suelo y jaló al poste.
0: Híjole, ¿y no lastimó a nadie?
2: Bendito sea Dios, como estaba haciendo el alto el tráfico, cayó así lentamente el poste, porque estaban pegados los coches. Que si cae el golpe así de forma, y sabe a quiénes se mandaron.
0: Híjole.
2: Ahorita, de donde estaba eso, ahí cayó un gajo que está cubriendo la vuelta viniendo del circuito para doblar como para Chubornán.
0: Ajá.
2: Y está botado allá, pero es inútil. Es inútil.
0: Oye, como pero no está estorbando el paso.
2: Claro que lo está estorbando.
0: Guay.
2: Y pero a mí se está lleno de bien. Y ahora, le voy a lo del poste. Llamaron a los policías, ahora ahí vieron el poste, como sabes, que estamos marcando siempre. Que ya menos se cae, que está fuera de base. Y se asustaron. De que está en media calle, ¿se acuerdan, verdad?
0: Sí.
2: Se asustaron de ver cómo sale, que ya está en el aire.
0: No, y
2: nunca jugaron. Ya pusieron las lámparas LEDs.
0: Ajá.
2: Es una gran logro. Pero no han venido a podar los árboles y todo lo que hace el piso, la hierba que hay. Eso hace de que, ¿cómo se llama? De nada sirven las lámparas si está tapada por los gajos.
0: O sea, lo que realmente hace falta es el mantenimiento del sitio,
2: las matas, venía de firmar, lo que hace frente al estacionamiento, hay una tienda del City, ¿se acuerda? Es un andador.
0: Ok, sí.
2: Bueno, hay dos lámparas allá. Cuando vinieron a poner las lámparas, se los dije a los señores, igual que de la esquina, no la pusieron. Está esto, le vuelvo a repetir, y hay claridad, pero no se expande la luz porque está cubierto por hierba y por los gajos de los árboles.
0: O sea, puedes tener la mejor iluminación, pero si lo obstruye...
2: Exactamente, no sirve.
0: Exacto, si lo obstruye...
2: El estacionamiento, el andador es que hay... Es una tienda que hay allá. ¿Quién viene a comprar a la gente de noche? Está todo negro, oscuro, lleno de hierba y sin luz.
0: No, claro, o sea, no es para menos.
2: Me vuelvo a decir yo un asco, pero le están haciendo una política a la señora doña Cecilia tremendamente dentro de su grupo. Yo sí se lo digo.
0: Lo que sea en cuanto a esto es entonces, le hace falta la poda de los árboles.
2: Se las deshierve y las tres lámparas.
0: De hierve, ok.
2: Las dos lámparas del City y la que está del Esmer Esquino no la pusieron. La iglesia tiene la lámpara, pero no se expande la luz porque está cubierta toda la lámpara.
0: Ok.
2: Porque ya menos se cae el poste de hidrolera, que cuando vinieron de la comisión le tomaron la foto. Ese poste está próximo a caer cualquier día. O el que cayó ayer estaba enterito y bien clavadito. Ese de aquí no tiene base. Y está todo lo de la madera saltada. Ya aquí está, como si fuera la serrín.
0: Ok.
2: Es un asco, se lo juro. Es un asco.
0: No, ya lo creo, porque allá estamos hablando de asuntos, temas que de alguna u otra manera pues ya vienen acarreando otras complicaciones.
2: A la voz de ya.
0: Definitivamente.
2: Por Dios, viendo el poste que cayó ayer y el viernes que está aquí, este está fuera de base, podrido. Y el que cayó, porque lo jaló un coche, jaló el cable, jaló el poste y cayó. Siquiera se lo juro. Montaban coches haciendo alto, estaban pegados, cayó así lentamente y descansó. Ese tráfico cae sobre él, mata a cualquiera.
0: Híjole.
2: Mata a cualquier coche bien redondo y bien grande. Y ahorita cayó el gajo, de esta vez cayó el gajo. Está cubriendo la vuelta del periférico, del circuito, cuando lo hago para Chuburnal.
0: De circuito para Chuburná, ok, esa, literal en la mera esquina, ¿verdad?
2: En la mera esquina, la calle 20 con 43. 20 con 43.
0: Tanlum.
2: Sí, Tanlum, sí, bueno, a veces lo ven porque Tanlum no lo conocen, no conocen Tanlum, Cauquel, Chenjú, Chuburná, eso conocen, Tanlum no lo conocen, ni el Pocito. No está en el mapa.
0: Que el Pocito está justamente a espaldas del casco de la hacienda.
2: Sí, de Casona.
0: De la Casona, sí, cómo no.
2: Pero, palabra, ya pusieron las lámparas, pero falta que opinen las tijeras. Se perdió con tijeras escolares que lo corten, porque no se trata. Es lo que hace que no se expanda la luz.
0: Sí, hombre.
2: Sí, se lo dejo y... Cuídese mucho, la verdad, y cuando se porte mal me avisa.
0: No, pues usted es el que a veces hace sus travesuras.
2: Cuando haga una le voy a avisar, pero me cumple.
0: Ah, eso mero. O sea, uno no puede, está al nivel.
2: No me cumplió. ¿Cómo? Pues, ya quedamos en eso. Cuando yo haga algo, le voy a avisar. Si no me cumplió, lo echo al aire.
0: Pues de perdido, por nada mal comió pozole, ¿no?
2: No, no, el pozole engorda, señor, el pozole engorda. Claro, señor, cuídese mucho y ojalá que se resuelva esto, por Dios.
0: Sí, sí, ojalá que así sea. Y bueno, para eso vamos a estar allá empujando mucho este asunto como lo hemos hecho ahorita. Afortunadamente ya tenemos un paso avanzado con las luminarias que ya se cambiaron.
2: La verdad es que sí, bonita luz y todo, pero falta que se expanda.
0: Exactamente, más que nada por el tema de la lo que me había platicado desde hace mucho tiempo, que las calles estaban bastante a oscuras. Y bueno, ya podemos quitarle un temita a toda la lista, pero nos quedan todavía varios pendientes.
2: Pero esto le digo, mucha gente viene aquí en sillas de ruedas, de todos los traen, viejitos ya grandes, ¿no? Vienen a la iglesia, ya no vienen. Es un peligro. Y ahorita sí. Dios, dependió para saber dónde van a caer.
0: Ojalá que esto motive, también incentiva que la gente vaya más a este espacio público. Y bueno, acá cualquier cosita, sabe que don Adolfo que cuenta con nosotros.
2: Lo feo, le vuelvo a repetir, es el andador que está, que le cuenta las dos lámparas, las lámparas de esquina, y se ponen todo eso, que es un cielo. Está tapada la señal de tránsito, cubierta la señal de tránsito de las hierbas y los gajos.
0: Pues ahí está. Le damos con esto, mi estimado don Adolfo, y le mando un abrazote, por favor, que dé el grito, pero de manera tranquila, no se nos exceda.
2: Ya quedamos en eso, que yo me porte mal, le aviso, y si no me compre, lo echo al aire.
0: Me parece justo. Un abrazote, don Adolfo. A don Adolfo Canto Flota, que nos ha llamado pues para contar buenas noticias, sí, porque también hay que decirlo, como lo hemos mencionado siempre, acá no solamente estamos para señalar lo que está mal, que sí, para eso es este espacio, pero también estamos para dar las impresiones de cuando algún tema pues afortunadamente ha tenido una atención adecuada o ha sido atendido en la medida de las posibilidades. Pero bueno, mientras nos tenemos que ir a la primera pausa comercial, el tiempo ya nos marcó que tenemos que hacer esta breve pausa comercial. Le invito a que siga con nosotros, estamos en vivo en su programa Yucatán Habla Claro.
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0: De regreso, gracias por continuar con nosotros a través de la señal de CIPSE Televisión 8.1. Nos vamos con la siguiente llamada. Muy, muy buena tarde. ¿Con quién tengo el gusto?
16: Muy buenas tardes, licenciado.
0: Don Gualberto, ¿cómo estamos, don Gualberto?
16: ¿Qué pasó, licenciado? Pues, recordando otra vez y molestando a la vez porque no vienen a reparar esa alcantarilla, cuando menos.
0: Es el desasolve de la alcantarilla.
16: Exactamente, es, creo que ya saben ellos que lo sellaron con asfalto, creo que por eso no vienen a verlo.
0: Sí. Híjole, vamos a mandárselo de nueva cuenta acá a la Dirección de Servicios Públicos Municipales. Me dice, esta alcantarilla ya no funciona.
16: Exactamente, ya no funciona.
0: ¿La sellaron?
16: Pues yo pienso que sí, Lick, porque cuando sellaron, o sea, repavimentaron esa calle 7, pues lo sellaron con asfalto, ya, no, o sea, tarde en que se va el agua, tarda mucho. Yo creo que la rendía así de la carretera donde no sellaron bien. Esa ya cuando se filtra el agua, pero por medio de la alcantarilla esa tarda demasiado, no se va rápido.
0: Y el tema es que no es un asunto reciente, ya estamos hablando de que acumula bastante tiempo.
16: Exactamente, licenciado, por eso estaba insistiendo. Si usted lo ve, cada semana le estaba hablando
0: por
16: motivo de que pues no vienen a verlo nomás, no sé por qué.
0: No, y lastimosamente, pues esto ya ha generado afectaciones al negocio. Usted está en el negocio prácticamente al lado y lamentablemente pues esta situación ha generado pues que ocurra hasta baja en las ventas, ¿verdad?
16: Exactamente, sí, porque ya prácticamente hay muchitas que pasan aquí a comprar, señoras y todo, y viene el lodo y ya no. Y si entra, pues aquí prácticamente lo poco que he dejado limpio acá, porque me gusta que esté limpio mi local, pues tienen que meter un poquito de lodo, de agua y todo eso, pues sí.
0: Y no, y la verdad, digo, podemos entender que por una lluviecita o una lluviesota se manche, entre tantito agua o lo que sea, pero luego esta problemática está generando un problema constante en ustedes como vecinos, tema que pues ya no puede seguirse tolerando. Lleva muchísimo tiempo este asunto, desde el año pasado, para ser exacto, don Gualberto ha estado denuncia, pero bueno, acá la realidad es que don Gualberto ha estado exponiendo este caso, este tema, cantidad de veces. Y la verdad lo celebramos mucho, que no baje, no quite el dedo del renglón, que no deje de insistir, porque esto eventualmente hará la diferencia. Y de verdad creemos que habrá a la atención correspondiente. Por favor.
16: Exactamente, licenciado. Y otro reporte que le quiero hacer.
0: Por favor.
16: Para ver la calle 24.
0: Ajá.
16: Entre 31B y 33 de la colonia López Mateos, una fuga de agua.
0: Ok.
16: Empezó así pequeñito, ya está usted con el paso, los vehículos, la lluvia y todo eso, ya engrandeció, ya está saliendo mucha agua de esa parte ya.
0: O sea, un tema que pudo haber sido resuelto con bastante tiempo de anticipación. o sea, con mucho, desde hace mucho tiempo, y evitar del desperdicio de agua de manera considerable, pues esto ya está hasta generando otros inconvenientes, ¿verdad?
16: Exactamente, sí.
0: Correctísimo, don Gualberto. La dirección es la misma, 24 con 31 B 33, ¿verdad?
16: 31 B 33 sobre la 24.
0: Sobre la 24, correctísimo.
16: Paseo es... también de la 31 B con 22 y 24, tampoco lo han hecho, Lick. Eso ya hay varios huecos, ya esquivas uno y te vas sobre otro.
0: ¿Es baches o es fuga?
16: No, allá son baches. Ahí eso sí son baches, Lick.
0: Correcto, muy bien. Don Gualberto, la de la alcantarilla, ¿en qué dirección está? Es en Los Reyes, recuerdo.
16: Es aquí en Los Reyes, calle 7.
0: Ajá.
16: Por 30 y 32. Colonia Los Reyes. Es mero yendo para Los Héroes. Un costadito del paso del Yetram.
0: Sí, sí. Sí, está camino A. Perfecto, don Gualberto. ¿Algo más que nos quiera compartir?
16: Pues nada, va, licenciado. Y me dio mucho gusto escuchar sus palabras y un saludo a la distancia, un abrazo fuerte. Que Dios le bendiga a usted y a toda su familia y a su equipo de trabajo.
0: No, hombre, gracias por confiarnos de nueva cuenta este asunto. Y don Gualberto, pues acá estamos a la orden. Sabe que todos estos asuntos, al menos para nosotros, nos interesa muchísimo. Y no vamos a dejar de insistir hasta que todos y cada uno de ellos tengan una resolución, esperemos positiva, ¿eh?
16: Claro que sí, licenciado. Esta vez esperamos que sí se haga, a que sea tarde, pero se hace, sí.
0: Así es. Abrazos, don Gualberto. Bonita tarde.
16: Igualmente, licenciado. Gracias.
0: Gracias, don Gualberto, que nos pone estos dos temas sobre la mesa, el de Los Reyes y el de la colonia López Mateos. Tengo acá un saludo de parte de María Soledad, que nos escribe para decirnos, hola, puedes felicitar a mi hija Nati, que cumplió 27 el sábado, a la familia de Campeche y a la familia de Campeche. A ambos les mandamos un saludo enorme y una gran felicitación, tantito atrasada, a Nati, que es hija de María Soledad, y por supuesto que a todos los que están por allá acompañándonos. La verdad, para nosotros representa pues un incentivo, una motivación, pues, pero sobre todo una responsabilidad para con ustedes. Así que, por favor, vaya compartiéndonos estas impresiones y estos mensajes, tal cual como nos vayan llegando, los vamos a ir presentando por acá a través de estas plataformas que es Yucatán Habla Claro. ¿Qué necesitamos? ¿Qué requerimos? ¿Qué es lo que le recomendamos que nos diga, que nos haga saber? Es nombre de la persona que reporta la denuncia de la manera más detallada posible, un número telefónico y la dirección. Esos cuatro datos, esos cuatro elementos nos dan, como quien dice, un balance mucho más amplio de lo que está ocurriendo, de tal forma que nos permite informárselo a la autoridad respectiva para que ellos tomen cartas en el asunto. Así que acá con esto también le quiero mandar un gran saludo a José Federico Solís Canto, que nos dice, saludos, Lic Arturo, un abrazo igual para ti, mi estimado José Federico, y con ello a todos los que nos acompañan a través de la tele en el 8.1 de su televisión digital, Grupo CIPSE Televisión Digital, en radio en La Comadre 98.5, y por supuesto que si tienen algo que decirnos, como elija, como prefiera comunicarse con nosotros, está a disposición. La línea telefónica, WhatsApp y las redes sociales. Línea telefónica 9999-241091. El WhatsApp 9997-385704 y el Facebook es el de Yucatán Habla Claro. Tengo comentarios que nos dicen en radio, allá nos manda nuestro gran amigo Iván Ramírez. Buenas tardes, Lic Arturo, saludos. Soy José Francisco Martín del fraccionamiento Tixcacal Opichem. Para darle las gracias porque mi reporte del jueves de la semana pasada, las lámparas que no encendían desde hacía más de un mes en la calle 75C por 32 de Tixcacal Opichem, el mismo día en la noche la repararon. De nueva cuenta, mil gracias. Hombre, qué buena noticia. esto, la realidad nos alegra mucho a todos los que integramos Yucatán Habla Claro, porque pues da muestra de que la voz de la ciudadanía tiene mucho peso, de que esto que nos comparten, esto que nos dicen, es una parte fundamental para que las cosas vayan caminando o vayan teniendo una solución. Insisto, para ello es súper importante que estemos exponiendo, no bajemos el dedo del renglón, que presentemos cada una de estas situaciones. Y acá el buen José Martín ya hizo una parte muy importante, pero bueno, todavía nos quedan muchos más por que tengan una atención o solución. Para eso les recuerdo que los mensajes, las llamadas, los reportes ciudadanos siempre son vitales para que se logre esto. Como le dije, esos datos están a disposición y lo único que requerimos o necesitamos es que usted pues anime a hacer llegar este reporte directamente al programa y con los datos que le hemos solicitado, porque esto hará que luego podamos mandarlo, notificarlo, compartirlo a la autoridad responsable y pertinente. Nos vamos a la pausa comercial de la media, siga con nosotros, estamos en vivo en su programa Yucatán Habla Claro.
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0: Estamos de vuelta, de regreso. Gracias por continuar con nosotros. Estamos en vivo en su programa Yucatán Habla Claro, la plataforma de denuncia ciudadana de Grupo CIPSE. Y, por supuesto, que todos sus mensajes están acá más que bien recibidos. Pero si me permite y le parece, nos vamos con una siguiente llamada. Muy buena tarde. ¿Con quién tengo el gusto?
1: Con la señora Mari Fuentes.
0: Buenas tardes. Mari, ¿qué tal le trata la tarde?
1: Ah, pues hasta ahorita, muy bien.
0: Es bueno escuchar y saber eso. ¿Qué novedad? ¿Qué nos quiere hacer saber, mi estimada Mari?
1: Bueno, en que fui a cobrar en el Banco de Bienestar del Adulto Mayor, pues estando sentada en las filas, entonces observé que a nadie en el cajero le hacía preguntas. Pero cuando yo llegué a cobrar, el cajero me empezó a preguntar que si cuánto cobro. Que si estoy consciente de lo que cobro, porque tiene la gente estar consciente de lo que va a cobrar. ¿Y cuánto va a retirar? Le dije, todo, pero ¿cuánto? Entonces yo le pedí más de la cantidad que me debe dar. Ah, no le puedo dar la cantidad, le debo dar tanto.
0: ¿Cómo por qué le va a condicionar cuánto usted? O sea, si tiene 10 pesos y quiere sacar esos 10 pesos... ¿Cómo? ¿Por qué le van a condicionar sacar esos 10 pesos?
1: Ajá.
0: ¿No?
1: Sí, pero me voy a lo que tengo una desconfianza, que ese cajero es un cajero antiguo que cuando iba yo a pagar el Compartamos era Banseffis y todo el tiempo había quejas de robos. Todo el tiempo, venga, no sé, la semana que viene, venga a tal día, venga por acá. Y las personas siempre van a decir, oye, pues ya depositaron, ¿por qué no podemos cobrar ese dinero? Siempre había esos problemas. Entonces, ahorita que me tocó esta situación, no me gustaría que esa persona le robe a otra. Porque si vamos a buscar dinero es porque nos hace falta para nuestras necesidades, para eso nos da el gobierno.
0: Claro, acá desafortunadamente, quiero entender que si usted está yendo a cobrar buscar este recurso, pues es porque lo necesita.
1: Así es.
0: No es como que haya una situación que de alguna manera pueda estar exenta de este tema, de este caso. Por eso acá lo que sí es recomendable es que pues esta persona sonará mal y tal vez, y quiero, no quiero que se malinterprete, pero pues que se limite a hacer el trámite correspondiente y ya. Porque bueno, tal vez lo podría hacer, quiero entender, de manera no lo sé. Por amabilidad o lo que sea, pero la realidad es que pues en una situación como esta resulta incómodo y el hecho de que lo limiten a uno en que en algo así, especialmente en un recurso, en un beneficio económico, pues es sumamente lamentable y lo comprendemos.
1: Pues así es, licenciado. Y otra cosa del centro, cuando crucé para ir a agarrar mi combi, en la calle en la que sigue 60 y qué, 63, estaba la calle imposible de cruzar, No, yo que estoy grande, sentía que el agua me llevaba, pero como llevaba en paraguas, eso agarré de bastón para cruzar. No puede ser que el mero centro de la ciudad esté en todas las calles llenas de agua, hasta unas que rebasa la escarpa, vaya.
0: O sea, estoy entendiendo que no hay alcantarillas, ¿estoy bien?
1: Pues no sé qué tenga puesto por allí, la que no pasa, creo, allí la presidenta municipal, porque está terrible.

0: Terrible todo eso de allá.
1: Terrible, me dice que en el sentido de que queda anegada la calle o cómo.
0: Encharcadísima, no anegada. Encharcadísima.
1: Híjole.
0: Que todos se tenían que meter así con todo el zapato para cruzar porque no había opción.
1: ¿Y si uno anda en silla de ruedas, bastón, burrito?
0: No. ¿Qué va a pasar? Terrible. Son unas calles que deberían estar más cuidadas. No por nosotros, sino que también por el turismo.
1: Claro. Y más que es una zona bastante transitada, la 63, me dijo, ¿no?
0: Sí.
1: El cruce 63 por...
0: 52-54.
1: Del mero centro.
0: Mero centro, 54 y 56. Por donde quieras ir, haciéndola en forma de una cruz, por donde quieras ir, bajar o subir, para el norte, para el sur, encharcadísima.
1: Guay.
0: Terrible. Y otra cosa que quería, pues sí, no sé si recuerda usted que desde antes de noviembre reporté unas alcantarillas que la hierba ya salían por arriba.
1: Ajá.
0: Las volví a reportar y las vinieron a reparar, desasolvaron, se llevaron la tierra porque desasolvan y tenían el montón de tierra en la orilla de la alcantarilla. ¿Qué hacen?
1: O sea, básicamente lo mismo, ¿no?
0: Lo mismo.
1: Porque regresará.
0: Lo volví a reportar y vinieron a recoger todas las tierras, desasolvaron los cuatro pozos. Pedí unas tapas que estaban rotas, que das vuelta y te puedes ir al pozo. Las vinieron a reparar, eso sí. Y le estoy hablando de aquí, de la Ávila Camacho, donde siempre hago reportes por basura.
1: Ok. En este caso, ¿la dirección cuál es?
0: 47.
1: ¿Sí?
0: Por 10.
1: Ok.
0: Las cuatro desasolvaron y todo. Y el agua se está yendo ahorita perfecto. No sé si ya no se estaba entrando a las casas. Y la ola que hace el carro de las personas que no... Creo que por sus casas ahí no llega el agua, ¿sí? Que cruzan duro, ya se imagina. Hace la ola y más fuerte entra el agua.
1: Híjole.
0: Pues, ¿eso era todo, licenciado?
1: No, hombre, le agradezco muchísimo, mi estimada doña Mari, por exponer estos cuatro por uno, porque tal vez parecerá temas sencillos o temas que no son de muy graves para algunas personas, pero tanto el tema de la calle encharcada como el del cobro del bienestar...
0: Como de banco de bienestar.
1: Como la alcantarilla y como lo demás, la realidad es que esto sí es un asunto que demanda atención de parte de las diferentes autoridades, porque si dejamos pasar estos problemas, que sí, ahora están en un muy buen tiempo para darles una atención. Si dejamos que crezcan, va a ser una bola de nieve que difícilmente se va a lograr contener o va a costar más.
0: Hoy a mí me tocó y mañana puede que a voto sí le lleve un poquito de dinero, le rascune allí a la uña. Y no debe ser. Deben ser honestos.
1: Así es. ¿Sí? Es correcto. Le agradezco muchísimo, mi estimada doña Mari, por sus palabras, por su reporte. Y pues ahí estamos al pendiente y atentos para todo lo que amablemente pues nos vaya compartiendo. Dale.
0: Así es, está bien. Que tenga buenas tardes y que pase hoy un 15 de septiembre, el más bonito de su vida.
1: Igual usted, por favor, doña Mari.
0: Nosotros lo vemos por la tele porque ya no podemos salir con esas cosas.
1: Muy bien. Oiga, mañana, también va a haber el desfile desde tempranito, creo que desde las 8 de la mañana. Y pues esa información la vamos a ver en CIPSE Noticias más temprano. Y, habrá al reporte.
0: Y otra cosa, el spot que tienen hecho de este y el 6 de septiembre. Está precioso, ¿eh?
1: Ay,
0: me
1: qué
0: encanta.
1: Padre.
0: No sé ni por qué fui muy bailarina, pero me encanta.
1: Muchas gracias. Muchas gracias.
0: Sí.
1: Se lo vamos a compartir a todos los que formaron parte de este clip que se hizo con mucho cariño y esmero.
0: Sí, muy bonito a todos. Un saludo a todos los integrantes, hasta los que están atrás de las cámaras, los que hacen todo ese trabajo que nosotros no vemos.
1: Exactamente, hay muchísima gente. Acá en la familia Cipse, todos muy profesionales, ¿eh?
0: Ay. Muchas gracias, licenciado. Mucho gusto y que tenga bonita tarde, noche.
1: Igualmente, muchas gracias, doña Mari. Pues con esto y mensaje, también recordarle que todavía está tiempo para mandarnos sus mensajes, sus reportes, comentarios, quejas, sugerencias, puntos de vista. Apreciamos enormemente que tengan allá un tiempecito para exponernos sus preocupaciones ciudadanas y si me permite, pues vamos a estar allá empujando para que esto tenga un final adecuado. Nos vamos a ir a la última pausa comercial. Sigan con nosotros, estamos en vivo en su programa Yucatán Habla Claro.
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1: Estamos de vuelta, de regreso. Gracias por continuar con nosotros, ya que estamos en vivo acá en su programa Yucatán Habla Claro. Tenemos mucho que hablar, abordar, platicar. Gaspar Cawich Borges nos escribe diciéndonos: buenas tardes, licenciado. ¿Me puede felicitar a mi esposa Miriam Núñez, ya que es su cumpleaños hoy? Que venga a comer pozole recién terminado. Gracias, Lick. Si es para mí, te vamos a tomar la palabra. No, porque justamente eso estábamos platicando por acá. Que con Gretel Mac, antes de iniciar Yucatán Habla Claro, un poquito después de que concluyó Cipse Noticias Vespertino, estábamos viendo que quién va a comer pozole, quién no va a comer pozole. Y en mi caso, pues no es por gusto, sino por porque no me gusta, sino porque no encontramos dónde, así que ni manera a ver, esperar de dónde, ¿verdad? Pero todos, o sea, disfrutando. Así que, qué mejor pastel. Yo preferiría más el pozole que el pastel. Así que muchas felicitaciones a Miriam Núñez, que la pase un patriótico cumpleaños y que disfruten muchísimo este día, seguramente con una tremenda fiesta. Y como regalo, ahí les va su día inhábil, para que lo disfruten, ¿no? Para que sea, para que valga la pena, pues. Livis Hernández, te mando un saludo, nos escribe diciéndonos, buenas tardes, Lica, Arturo, Valadez, viendo el programa, saludos desde Canacín. Gracias, mi estimada Livis, saludos a ti que nos estás viendo y, por supuesto, que estamos pues para servirles. Irving Gabriel Adrián Nájera nos hace el comentario para señalarnos. Buenas tardes, Lick. Otra vez fastidiando de nuevo. Yo soy Gabriel del fraccionamiento Brisas de San José para recordarle lo de la limpieza, lo de las calles 50 de los pasos peatonales, la limpieza de las aceras. Le mando un video de cómo se encuentra la calle 50, un pequeño recorrido para que lo tomen en cuenta. Por favor, pásanos el dato. A ver. Y gracias por ponernos la en contexto de lo que está pasando. Un gran abrazote. José Díaz, Armando Abreu, Livis Hernández, Gaspar Cauich Borges, Daniel Uribia, Margarita Azul, Margarita Canul, Claudio Pech, José Federico Solís Canto y todo todo esto lo vamos compartiendo directamente con la instancia, la autoridad correspondiente. Pero bueno, acá tenemos igual otros mensajitos que nos hacen del conocimiento para poner sobre la mesa. Dice Cristal García, vamos a ver el reporte de Cristal García. Nos dice por acá lo siguiente, para reportar que, a ver si pueden venir a limpiar la calle 69 diagonal con la 79 y 120 de la Colonia Libertad. A ver si tenemos las fotos, por favor. Ahí está ya, nos dice, nos muestra, la imagen que estamos apreciando en pantalla, no es solamente como que el paisaje, no, estamos viendo monte, estamos viendo un lugar que no ha recibido la atención adecuada. Lastimosamente, esto trae consigo pues una serie de problemas. Allá creo que se logra apreciar, hay un auto abandonado. ¿Qué ocasiona eso? Pues eventualmente que terminen tirando basura, desperdicios, cantidad de más problemas que se van acumulando en este lugar. Obviamente que esto a todos nos perjudica. Y sí digo todos, porque no solamente para los que viven allá en la Colonia Libertad están padeciendo por este mal, por esta falta de atención, sino todos los que pasan por allá, los que recorren el sitio, ya seas vecino o no seas vecino, van a estar arrastrando este problema. Así que sí, eventualmente todos los que vayan a recorrer este sitio van a estar sufriendo por estas inclemencias. Alejandro Moguel nos pone un reporte de una jauría de perros, es un video que nos manda de una jauría de perros. Dice la 116 por 67C de Jardines de Nueva Mulsay. Un señor pasó con su perro en su triciclo y lo pasaron a morder. Se bajó a retarlos con su perro. ¡Ah, caray! A ver, tenemos el video, por favor, de Alejandro Moguel, de cómo literalmente, iba pasando con su perro, y se le lanza una jauría y se arma ya la trifulca. Del reporte que nos manda Alejandro Moguel, tenemos la información, el video. Por favor, se los encargaría, a ver si lo podemos ver. Ahí está ya. A ver, en pantalla estamos viendo cómo... el momento exacto en donde se lanza la jauría. Son dos, cuatro, güey, se mueven rápido, dos, cuatro... Cinco. Él está relativamente bien, porque su perro se alcanza a ver que tiene correa. Más que él lanzarle el perro, no lo sé. O sea, no sé si eso está pasando, pero él lo que está haciendo es recorrer y el perro se lanzó. Por eso tal vez se pudiera interpretar como que él está lanzando al perro. No es así, al menos por lo que yo puedo apreciar. Tal vez me esté equivocando, pero no logro ver esta situación de esa forma. Porque también hay que entender que lo que pasó allá es que el perro, por lo mismo que viene bastante pues con la enjundia, con la fuerza, con la adrenalina, pues termina por allá jalando al mismo perro. Pero es lo que está pasando y lamentablemente esta situación pues allá pone en riesgo. ¿Qué ocurre? Esos animalitos no deberían de estar allá. Ellos no deberían de estar en ese sitio. Y ojalá que se pueda hacer algo en respuesta y en consecuencia. Alberto Betote Pacheco nos manda unas fotos, a ver si las podemos presentar por acá. Nos dice, fuga de la alcantarilla. El reporte es el folio 2026-252387. Apesta a... ok, ya entendimos el emoji. Es que no se ve el emoji en este mensaje, pero dice que apesta a... mal, vamos a decir lo que apesta solamente. Se está saliendo todo, urge, se haga algo. Es en la casa 89, en la calle 89, número 587 por 58 y 60, la herradura 3, Ciudad Cauquel. Exponen por acá, el buen Alberto Betote Pacheco, se está saliendo las aguas negras de este sitio y obviamente que a todos por allá perjudica. Uno más, Sammy Vargas nos manda unas fotos, Sammy Vargas, para presentarnos. Como le mencioné el lunes pasado, la acumulación de basura sigue. Es en la calle 11 por 14 y 16 del fraccionamiento Mulsay. Ahí nos manda imágenes. Dice por acá que la basura, hay cajas de fruta de gente que organiza entrega de frutas a vecinos y todo lo dejan tirado allá. Mientras haya basura, la gente lo va a ver como una oportunidad pues para también estar tirando sus desperdicios, cosa que realmente está mal, es incorrecto y pues no se... sería lo recomendable. Vámonos con Wilber Gómez. Él nos manda unas fotografías. Wilber Gómez, compartiéndonos la siguiente imagen y la narración, por supuesto, la cual yo me voy a permitir leerlo. Dice a la letra: buenas tardes, licenciado. ¿Será posible que me puedan ayudar a ver el tema del alumbrado público? El Ayuntamiento de Mérida pudiera venir a checar las lámparas de la cancha de fútbol porque se mueven mucho. Fíjese que esto, en la calle 71A, por la 24 y 26 de la colonia Azcorra. Fíjese, en el parque de fútbol los postes de luz se mueven mucho. Las lámparas, hay temor de que caiga sobre las personas o niños que hacen deporte. Muchas, muchas gracias, nos expone por acá el buen Wilber Gómez a través de esta imagen. Gracias, mi estimado Wilber, lo valoramos, lo agradecemos. Y acá ya tenemos la información, o sea, las lámparas sí están funcionando, están prendiendo, pero no pudiera traer allá un accidente, porque no están fijas. Gracias. Vamos con unas fotos de Alfredo Miguel Prieto, son fotos y video que nos expone lo siguiente. Buenas tardes, licenciado Arturo, me identifico, le mando el reporte respecto a una fuga de agua que hay en la calle de la Leona Vicario, calle 27 por 42 y 44 de Mérida, de la Leona Vicario, por supuesto, ya se le reportó a la JAPAY y hasta el momento no la han arreglado, ojalá que se lo solucione la brevedad posible. No, pues si es fuga de agua, es con la JAPAY, Y ya tengo la información. Ay, chance, bueno, nomás nos vamos rápidamente con el último. Son fotografías que nos mandan exponiéndonos. Buenas tardes. Ustedes pudieran apoyarnos a quien corresponda, a quien competa. Hay que edificios en la avenida 31 frente a una gasolinera. En el estacionamiento realmente parece un basurero. Algo antihigiénico. Hay tambos para basura. Hay muchos gatos y cada vez son más los gatos. Buscan pues, la basura ya en la comida. Se desgarran las bolsas. Bueno, es todo un show. Repito, calle 31, Ciudad Cauquel con la 108. Las lámparas están sobre la 108. Funcionan a veces, sí, y a veces no. Pero bueno, nosotros ya con esta información tenemos que despedir el programa y pues por supuesto que agradecerles todas y cada una de sus atenciones. Nosotros nos vemos el día de mañana para continuar levantando la voz. Siga a través de la programación de CIPSE de Televisión 8.1, La Comadre 98.5 y redes sociales de Yucatán Habla Claro y CIPSE Noticias. 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
1: Mi gente bonita, muy buenas tardes, son las 4 ya con 18 minutos, espero que estén teniendo un día maravilloso. Oigan, no sé qué pasa hoy, pero siento que hoy todos andamos como que con una actitud acá feliz, de festejo. Obviamente, bueno, en la noche muchos van a festejar, muchos andamos con esta vibra mexicana, no sé qué, cómo específicamente describirlo, ¿no? Pero pues todos andamos aquí de que ¡viva México! ¡Viva México! Y pues bueno, creo que va a ser una noche de mucho festejo para todos y cada uno de ustedes. Pero mientras tanto, bueno, pues nos toca todavía seguir sacando los últimos pendientes del trabajo y del día a día. Así que para eso te estaré acompañando el día de hoy. Ya lo sabes, yo soy tu amiga La Muñe, como siempre feliz y contenta de ser tu rocola personal. Estaremos disfrutando lo mejor de la música grupera y tropical. Y hoy, por supuesto, teníamos que tener una temática, entonces vamos a estar escuchando los grandes clásicos del regional mexicano, ¿ok? Entonces también me gustaría preguntarte, ayer, bueno, pues estuvimos platicando sobre cómo celebrarías tú si fueras locutor, ¿no? Si tu día de locutor, ¿cómo lo celebrarías? Pero hoy quiero preguntarte, chulada, un mexicano, ¿cómo celebra su 15 de septiembre? Quizás comiendo pozole, te vas a reunir con los amigos, escuchas rolas muy, muy mexicanas, no lo sé. Yo quiero que tú me platiques cómo celebras tu 15 de septiembre. Muchos me imagino que en la noche se van a ir al gran concierto que va a haber aquí en la Plaza Grande, o quizás vas a tener una noche mexicana con tus compadres, con tus comadres. Entonces me gustaría muchísimo que me platiquen por allá ustedes cómo celebran su noche mexicana, ¿ok? Yo la verdad, híjole, cada año cambio de planes, oigan, a veces soy muy aburrida y mejor me quedo en mi casa, veo ahí una peli mexicana, me como unas botanitas, otro día sí me voy al reventón con los compadres y con las comadres, hoy a donde me lleve el viento, la verdad. Entonces platícame, recuerdo el WhatsApp de cabina 9992-399526. Vámonos entonces y ahora sí a iniciar con lo mero bueno. Y hoy que traemos una pachanga aquí en La Comadre, bueno, pues obviamente teníamos que iniciar este espacio musical con una rola que nos ponga a bailotear. Así que nos vamos a ir con algo de uno de nuestros grupos consentidos, nuestros amigos de Megaboom, y esto que se titula Agüita de Coco. ¡Gózalo!

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1: Hola compadres y comadres, yo soy Ruido y escuchas La Comadre 98.5. Te dejo mi track Arenas Movedizas, espero les guste. Así suena el hip hop, soul bap es lo que hago yo, desde el corazón. Checa cómo suena. Dice.

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gente, estamos de regreso, 5 de la tarde, ya con 31 minutos a través de La Comadre. Y oigan, hace ratito les lancé la pregunta del día de hoy. ¿Un mexicano cómo celebra su 15 de septiembre? Por acá una comadrita nos comenta que ella tradicionalmente cada 15 de septiembre celebra haciendo un pozole, pero ese no es el pozole cualquiera, sino que es el pozole con la receta de la abuela. Oye, mira, debe estar sabrosísimo. Por aquí otro compadrito nos dice que él, como buen mexicano, en punto de las 8 de la noche se va a celebrar con sus compadres y regresa hasta el día siguiente. Mira nada más. Yo creo que sí se avienta su buena pachanga, ¿verdad? No, se vale, se vale. Oigan, vamos a seguir con más música. Recuerda, chulada, tú que me estás escuchando, la pregunta del día de hoy. Como mexicano, ¿cómo celebras tu 15 de septiembre? ¿Cómo es tu noche mexicana? Queremos saberlo, así que mándanos un WhatsApp 9992-399526, que por ahí los estaremos leyendo. 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

que está iniciando la semana. Mejor que sigamos con estas vibras de sabadito, de dominguirri. Así que te voy a dejar con algo de El Fresa y la Sentencia, con esto que se titula Como Yo.

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